hasta aquí, nos hemos acompañado mutuamente. Es hora de tomar un descanso reparador para iniciar mañana juntos una nueva jornada. 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

Señores oyentes, tengan todos ustedes muy buenos días. Les invitamos a compartir nuestra programación hasta la hora 22, esperando que la misma sea de vuestro agrado.

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0: Saludo, le saluda el ecuatoriano Franklin, presente con este programa. Hoy le envío un saludo y un abrazo gigante a todas esas personas que ya están prendidas a la radio para escuchar los cambios. Hoy vamos a escuchar tu testimonio. Están muy buenos los testimonios de agradecimiento. Me han enviado mensaje. Maestro, lo felicito por el programa. Dice que no se lo pierde. Hemos crecido la fe en Dios y en Jesús Todopoderoso y crecemos la sintonía de la emisora cada día porque las personas me envían esos mensajes, la gente me llama por WhatsApp y también me envían esos audios, que tengo muchos audios lindos aquí. Ya mismo vamos a escuchar un audio que me envió una persona conforme y contenta de ver ese cambio positivo. Eso, bueno, es un testimonio también para mí de sentir ese cambio, de ver el cambio positivo con el santiguado. Vino a Solí de Mataojo. Se hizo un santiguado espectacular, le hice. Le hice una vencedura. La verdad que aquí con más tiempo se lo un santiguado bueno, porque estaba bastante mal esta señora. Y ya vamos saliendo de ese paso gigante que estamos dando. Así que no hay que quedarse. Hay veces tenemos que hablar de las verdades amargas de la vida. No todos los que dicen ser tus amigos son. El tiempo no se recupera. Se va más rápido de lo que tú estás pensando. La mayoría de las personas se preocupan más por sí mismo que por ti. El fracaso es parte inevitable del éxito. El dinero no es todo, pero hace falta, queridos amigos. Hay veces muchas personas sufren por el dinero porque a veces no consiguen el trabajo. Y el dinero, usted sabe, pues que uno con el trabajo podemos hacer muchas cosas. No hay que preocuparse tampoco porque no dura para siempre. Por ejemplo, la salud es tu mayor riqueza, pero la valoramos cuando la perdemos. No todos recibirán justicia por su acto. El amor no siempre es lo suficiente para que una relación funcione. El mundo sigue, aunque esté triste, aunque esté sufriendo, aunque esté alegre, pero el mundo sigue. La felicidad no es permanente. Son momentos que debe de aprender en esta vida. Nunca uno termina de aprender. Lo bueno siempre se hace notar. Las personas de buen corazón se conocen por su aura, por su personalidad, por su carisma, por su humildad, por su lealtad, por su sencillez y sobre todo por su energía arrolladora. Lo bueno se siente desde el comienzo y no hay necesidad de estar escarbando en lo interior de las personas. No, vamos adelante, siempre digo yo. También hablo siempre de los hijos. Los padres, las madres que luchan por los hijos, es importante, que es lo que sembramos nosotros, ¿no es verdad? Y los hijos son como los barcos, salen a la deriva, andan por sus propios, navegando por su tempestad, pero los padres somos como los muelles, como los puertos, que siempre vienen a recargar energía, aunque digan que no, a recargar energía donde los padres. Quien siembra verdad cosecha confianza, quien siembra cariño cosecha gratitud, y quien siembra amor cosecha felicidad. No se olviden, por eso nosotros siempre luchamos por la felicidad, que es, siempre hablamos de la salud. A veces perdemos la salud para hacer dinero, y luego pierden dinero para recuperar la salud, y por pensar ansiosamente en el futuro. Olvidan el presente, y viven como que si nunca fuéramos a morir, vivimos nosotros, hay veces. Y mueren como que si nunca hubiésemos vivido. Eso tenemos que, yo siempre les aconsejo, viviremos la vida. Yo me recuerdo de una persona que me decía, nunca me olvido porque son historias que tengo que contarlas reales. Persona de campaña, me decía Maestro Franklin, usted que ha llegado al país ya conoce bastante el país. Y yo no puedo conocer el Chuy, no puedo conocer Rivera. Le digo, pero ya es hora que vaya a conocer. Ya es hora, vaya, no se detenga, le digo, ya los años están pasando, tenía más de 70 años ya. Y bueno, pues él lo podía hacer, tenía su campo, pero él no quería dejar sus animales, no quería dejar todo lo que tenía. Bueno, llegó el momento que se enfermó. Le cuento que ya no está, y quedó con el deseo de conocer el Chuy, Rivera, Tacuarembó, sus lugares, como Paysandú, por allá de esas termas que no había ido. Quería recorrer el país, después cuando tenía más de 70 años. Y después vino que ya estaba con más edad y se enfermó. Cuando estaba enfermo ya no quería salir a conocer, no quería saber nada, quería su cama solamente, estaba entregado. Y así fue, ya no está, por eso le digo, aprovechemos ahora la oportunidad de conocer si tiene, pues aquí en Uruguay se puede ir a Brasil, se puede ir a Argentina, se puede ir a Montevideo, puede ir al Chuy, Puede irse a un restaurante si tiene, hágalo. Si no, vaya al campo, si le gusta el campo, donde usted quiera, pero hay que la felicidad, hay que buscarla también. 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Vamos a seguir escuchando este cambio positivo.
1: Bueno, aquí en Canelones, cuénteme, amigo mío, usted tenía una picazón que se hacía sangre, me dice, cuando se rascaba. ¿Cómo está?
2: Sí, la verdad que estoy muchísimo mejor de una vez sola que vine y estoy en un 60% mejor.
1: ¿Esta es la segunda vez que viene?
2: Esta es la segunda vez que vengo y me encuentro mucho mejor.
1: Usted dice que
2: Ya
1: se hacía.
2: no estoy desesperado como era, me tenía que rascar y sacar los pedazos porque no aguantaba la picazón, me salía sangre y me hacía llaga, me sacaba la piel.
1: ¿Y ahora?
2: Estoy mucho mejor y se puede ver las piernas que sanó, que está cicatrizando, que estoy mucho mejor. Ya no me tengo ni que tocar ni que rascar.
1: ¿Qué tiempo tenía esto usted?
2: Ah, hace mucho, mucho, hace unos años hace ya que tenía esto, que venía con esto.
1: Claro, y todo con crema no se curaba.
2: No, no, no, no, no, no.
1: Este era para mí. Usted hace tiempo me escuchó, dijo, y voy a visitar a este ecuatoriano, a ver qué
2: Sí,
1: tal.
2: porque hace muchos años que lo escuchaba y digo, y si se mantiene en el dial, le digo, algo tiene que hacer, porque si no tiene que desaparecer, ¿no? Cuando las cosas no funcionan,
1: Ah,
2: ¿no?
1: sí, aquí yo trabajo con mi nombre y con mi apellido, tengo mi casa en Solís de Mataojo, la garantía de mi casa que tengo aquí en el Uruguay, y mis hijos, todos, mis señoras son de acá. Yo soy un uruguayo más, pues gracias por esas lindas palabritas. ¿Qué le dice la gente a usted? Hay garantía en mi trabajo.
2: No, que vengan tranquilos, que van a tener solución.
1: Gracias por su palabra. Aquí en Canelones, cuénteme, amiga mía, usted me visitó por una enfermedad. ¿Cómo se llama esa enfermedad?
3: Enfermedad se llama síndrome de Sjögren.
1: Una enfermedad era como unos picazón, grano, ¿no?
3: Sí, son dolores articulares y además me sale una brotación, una erupción en las piernas y en los pies.
1: ¿Qué tiempo tenía esto usted?
3: Y 2 años y medio.
1: Cuénteme ahora, usted me trae buena noticia, ¿al cuánto por ciento usted se ve mejor?
3: Sí, esta es la segunda vez que lo visito y estoy bien, me ha aliviado mucho los dolores y la agüita esta que usted me da, me alivia, me calma la picazón y la brotación de las piernas.
1: Está mejor la brotación, ¿no?
3: Sí.
1: Del 1 al 10, ¿cuánto le pone?
3: Un 6.
1: Un 6, muy bien, más del 50%. Gracias a Dios. Hay enfermedades que no cura la ciencia médica, con crema. Entonces hay que probar con lo nuestro, porque usted sabe que aquí trabajamos con yuyo, con planta y santiguado.
3: Sí, claro. Esto me ha hecho muy bien, sí.
1: Muy bien, bueno, ¿usted cuando vino estaba creía o estaba indecisa?
3: No, no, no, yo creía, sí. Sí.
1: Bueno, gracias por su palabrita.
0: Bueno, qué bueno. Hay un mensaje, dice, Maestro Franklin, gracias a Dios me fue bien. Usted me recomendó que fuera al médico. Fui al médico, me hice los estudios, dice, que las cosas andaban mal. Bueno, que el médico le solucionó los problemas, me dice. Bueno, eso es lo importante. Cuando yo diga vaya al médico, vaya al médico. Yo lo envié al médico que fuera. Ahora me manda un mensajito a esta persona. Muy contento y feliz. Dice, gracias por enviarme a la ciencia médica, dice, porque le tengo mucha fe, me tiene mucha fe. Y esa confianza, dice, que tiene ahora, que me va a venir a visitar de nuevamente para hacerse una aperturita de camino, se va a hacer una limpia para la casa y que le ayude, dice, con la cadena de oraciones. Gracias por hablar la verdad, me dice. Qué bueno. Eso es bueno, decir la verdad, la sinceridad. Yo lo que quiero es salud, que usted tenga y yo también, y mis hijos y mi familia. Yo no puedo mentirle a usted, decir lo que yo lo voy a sanar. Lo que le toca para la ciencia médica, vaya al médico. Yo lo envié al médico. Aquí está el mensaje que me envía ahora. Contento y feliz.
1: Bueno, aquí en Canelones, cuénteme, amigo mío. Bueno, reservamos el nombre y apellido. Usted cuando vino acá estaba bastante preocupado porque tenía unos animales que bastante mal, que no le subían de kilo.
4: Sí, bastante mal, la verdad que sí. Pero han cambiado muchísimo. La verdad, están muy lindos también.
1: Usted dice que hizo la esencia que le di, la limpieza.
4: Sí, muy bien, la limpieza muy bien fue.
1: Muy
4: Para
1: bien.
4: esos animales, sí. Y para mí también me siento ya bastante mejor.
1: Usted también está mucho mejor,
4: Mucho
1: ¿verdad?
4: mejor, sí.
1: Porque usted ve no bastante decaído, achicado.
4: Sí, la verdad que sí, muy decaído.
1: Ahora lo vemos, pero un 100%, no el 100%, pero bastante mejor.
4: Sí, me siento mejor, sí.
1: Sí.
4: Mucho mejor.
1: ¿Y de la limpieza, los chanchos, cómo están ahora?
4: Están muy lindos, tal. La verdad que sí, precioso, tal.
1: Hay que creerlo reventar.
4: Hay que yo reventar, como el dicho.
1: Porque usted primero como que no creía, ¿no?
4: Y sí, como todo, uno está un poquito ya quemado.
1: Sí, sí, pero aquí usted sabe que no lo jugamos con las enfermedades de las personas y estamos hablando con mucha seriedad y responsabilidad del trabajo de limpieza que enviamos y para usted como para los animalitos.
4: Eso es muy importante.
1: Sí.
4: Hay que venir. Yo digo a la gente que venga.
1: Dice que los chanchos subieron de kilo, ¿no?
4: Sí, sí, sí, bastante. Muy lindo.
1: ¿Y usted le daba siempre de comer y antes iban bajando?
4: Sí, sí, siempre bajando para abajo. La verdad,
1: gracias por su palabra.
0: Qué bueno. Invitamos a personas que tengan estas enfermedades difíciles. 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Bueno, en la vida todos somos sembradores, unos siembran flores, descubren belleza, otros perfumes, también descubren y frutos buenos cuando siembra uno en la vida cosas buenas. Otros siembran espinas y se hieren con sus puntas agudas. Nadie vive sin sembrar, ya sea el bien o el mal. Felices son aquellos los que dejan semilla en esta vida de hacer el bien, como el maestro Franklin. Nadie camina por la vida sin haber pisado falso. Nadie recoge rosas sin sentir sus espinas. Nadie siente amor sin probar ese dolor. Vale más fracasar que por intentar un triunfo. Dejar de triunfar, no, hay que seguir. Porque el fracaso es luchándolo cada día, no quedarse ahí fracasado. ¿Cuántas personas han venido como última esperanza aquí donde el maestro Franklin fracasado, arruinado totalmente? Hoy día le damos gracias a Dios. Salimos de esa enfermedad, como ustedes escuchan los testimonios. Y yo quiero que sigan escuchando testimonios.
1: Bueno, aquí el Canelone. Cuénteme, mi amiga mía, usted vino hace años a visitarme. ¿Qué tiempo hace que usted me visita?
5: Y hace como 8 años, 10. Sí, 8 años, 10.
1: Un poquito más fuerte, 8 años.
5: 8 años por ahí, sí.
1: Ah, bien. ¿Y cuando usted vino, qué problema tenía?
5: Y tenía que no podía caminar y me tenía que agarrar de las paredes y eso. Y iba al doctor y tenía, ¿cómo es esto? De los huesos que estaban gastados, los huesos.
1: Sí, sí, aquí lo reservamos el nombre. Y número de cédula, qué bueno. A ver, usted cuando vino dijo que se agarraba de las paredes, pero hace 8 años, ¿no?
5: Sí, anduve bien después y no vine más porque ya estaba mejor.
1: Bueno, ¿y usted me visitó en qué parte me visitó?
5: En Libertad.
1: En Libertad me visitó. Bueno, ¿qué le dice a la gente que tengan problemas así para caminar?
5: Sí, que vengan, que es matemático que van a quedar bien, que van a mejorar al menos.
1: A los 8 años, gracias por nuevamente acordarse de este ecuatoriano que usted me vio por Facebook.
5: Sí, por Facebook, ahora por Facebook lo saqué, el teléfono.
1: Muchas gracias.
0: 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Recuerde que este ecuatoriano siempre estamos rezando, ¿no? Se nos va el tiempo, iba a decir una oración que tengo preparada aquí, pero se nos fue. Pero voy a rezar un Padre Nuestro en silencio. Todos ustedes están en mi cadena de oraciones, los que me han invitado, y los invito al desafío, a la suerte, a la salud, para que me visiten, que el maestro Franky trabaja con yuyo, con planta, con corteza, con raíz y con esencia, con lo mejor de lo mejor, las limpias que se hace, los santiguados, los espero. Un abrazo.

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Estimados oyentes, tengan todos unos muy buenos días de lunes 21 de septiembre, siendo la hora 9:07. Comenzamos por acá este informativo compartiéndoles el pronóstico del tiempo actual. Contamos con una presión atmosférica de 1015 hectopascales, índice de humedad de 75%. Temperatura de 14 grados y sensación térmica de 11. La máxima para hoy de 17 grados y nos espera por lo menos una mañana mayormente despejada.

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paga un par y se lleva dos. Hoy lunes continúa la Feria de los Rodríguez en Club Bohemios. Vamos a compartirles el comunicado por parte de la Comisión Honoraria para la Lucha Antituberculosa y Enfermedades Prevalentes, que se encuentra cerrado por licencia, pero abrirá los días miércoles 23 y viernes 25, en el horario de 8 a 12 horas.

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Compartimos informaciones por parte de la Intendencia de Florida. Contribución inmobiliaria urbana. Vence la quinta cuota el 15 de octubre. Y de la patente de rodados, vence la quinta cuota hoy lunes 21. Vamos ahora con informaciones de la Dirección de Tránsito, que se estará realizando la fiscalización de matrículas en mal estado. Si tu matrícula está deteriorada por el uso o por un defecto de fábrica, podés solicitar su reemplazo gratuito en la Intendencia. Para realizar el trámite necesitas presentar la matrícula deteriorada, libreta de propiedad y SOA vigente. Acreditar ser titular o poseedor del vehículo, tener la patente al día y no registrar multas impagas.

También los parabrisas polarizados están prohibidos. No está permitido cubrir el parabrisas delantero con láminas ahumadas o polarizados que dificulten la visibilidad. Los vehículos con polarizados en el parabrisas podrán ser sancionados y retenidos hasta que se retire la lámina. Una buena visibilidad es fundamental para circular con seguridad. Por ahí les compartíamos informaciones por parte de la Dirección General de Administración de Tránsito de la Intendencia de Florida, Departamento Abierto.

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Vamos a compartirle los titulares principales de diario El País. El duro relato de dos uruguayos detenidos en Texas. Denuncian abusos. Y la pérdida de casi todo tras ser deportados. El Vaticano confirma la agenda oficial del Papa León en Uruguay. Misas, reunión con Orsi y visita a Casavalle. Siete barcos no arribaron al puerto y las cargas salen en camión por paros. Árboles caídos y apagones, las consecuencias de la fuerte tormenta que afectó al interior del Uruguay. Seguimos con otros titulares por acá. Entrevista a vice del Banco Mundial. Uruguay necesita cierta ruptura y habrá tensiones, pero el riesgo es no hacer reformas. El Frente Amplio tiene los votos para aprobar la rendición, pero la oposición va pronta para duro debate. Y entre las últimas noticias tenemos por acá, para compartirles, por parte de diario El País, la tarde épica de Nacional bajo lluvia, el cambio de postura del Gran Parque Central y la clase de Maxi Gómez. ¿Cómo ver Gran Hermano Uruguay en vivo las 24 horas, las plataformas disponibles y todos los horarios? Rating minuto a minuto de cómo le fue el estreno de Gran Hermano Uruguay en el Canal 10. Y tenemos por acá ya para compartirles la portada de hoy. Y la encabeza de la ilusión de una nueva vida a la deportación. Votan la rendición en clima caldeado. Esa era la portada de hoy e informaciones que les compartíamos de diario El País.

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Desde el municipio de Sarandí del Yí se comunica a todas las personas que participaron del último curso de capacitación para la obtención del carnet de manipulación de alimentos, que los mismos ya se encuentran disponibles. Los interesados podrán pasar a retirarlos por la oficina de servicios del municipio de Sarandí del Yí. Compartimos un comunicado por parte del Ministerio de Transporte y Obras Públicas. Circulación reducida entre La Paloma y la Ruta 6. Hasta febrero del 2027 se desarrollarán obras de rehabilitación y cambio de estándar sobre la Ruta 42 en el tramo comprendido entre la localidad de La Paloma, kilómetro 34, y la Ruta 6, en el departamento de Durazno. Se solicita a los usuarios respetar la señalización, reducir la velocidad y atender las indicaciones del personal de obra para circular de forma segura.

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Vamos ahora con las cartas e encomiendas a retirar de Agencia Turismar. Kalina Fagiano. Bruno González. Robert Urriola. Luis Arrascaeta. Celo Ford. Cristian Rodao. Amalia Cabrera. Osvaldo José García. Beatriz Pérez Godán. Patricia González. Frigorífico Modelo. Dayana González. 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Florencia Fuentes. Mariela Duarte. Rosario Díaz. Mari Laín. José Gasañol. Andrea Rojas. Jennifer Ferreira. 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Lionel González. 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Juan Montibel. 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Silvia Ferreira. Ezequiel Martínez y Roxana Alonso. Reiteramos que estas eran cartas e encomiendas a retirar de Agencia Turismar.

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3: 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Contamos con 13,6 grados de temperatura al momento. Vientos de 24 kilómetros en la hora ascendiendo. Presión atmosférica 1007 hectopascales, 68% el índice de la humedad y 10 kilómetros de visibilidad. Un pronóstico para esta mañana de algo nuboso y nuboso, con precipitaciones aisladas, vientos de entre 20 y 40 kilómetros en la hora y rachas que podrán llegar hasta 50 y 60 kilómetros en la hora en zonas costeras. La máxima para hoy incrementa hacia los 19 grados.

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1: Oyentes, tengan todos nuevamente unos muy buenos días. Por acá ya comenzamos con la programación musical. Vamos primeramente a compartirles algunos ofrecimientos de trabajo que tenemos por acá en los estudios. Se hacen astillas para salamandra, para cocina a leña. Hay mudas de acelga, lechugas y frutillas. Pueden comunicarse con Juan Carlos Gómez al 091-247-713. Se ofrece persona para cualquier trabajo rural. Contacto 099-969-037. Se ofrece persona para trabajar en el campo como ayudante de cabañero. Celular 096-508-042. Se ofrece señora para el cuidado de personas mayores o limpiezas. Celular 092-515-836. Y por último tenemos que se ofrece changador para cortar el pasto, motosierra o alambrador. Se va a donde sea. Tratar al 091-973-834.

16 grados en la ciudad y una sensación térmica de 15. Se espera una máxima para hoy de 20 grados y una jornada mayormente nublada. Recuerden que se pueden estar comunicando con nosotros a través de los teléfonos 4367-9155 o si no, dejar un mensajito de texto a través del 096-841-341.

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Por acá ya nos comienzan a llegar sus mensajitos en esta mañana de hoy lunes. Mi amiga Nati Núñez nos escribe para solicitarnos un tema y nos comenta que nos encuentra sintonizando, así que muchas gracias Nati por comunicarte con nosotros y buena jornada. Vamos con un temita por acá para compartirte de Flor Álvarez.

Y también Nati nos pedía un temita para saludar a su familia. Recuerden que se pueden comunicar a través del 096-841-341 o si no a través de la línea fija 43-679155.

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1: Querida audiencia, muy, pero muy buen comienzo de semana para todos. ¡Qué alegría volver a encontrarnos una vez más en este espacio que fue creado para acompañarlos, para escucharlos, para compartir una palabra de aliento, para recordarles que siempre existe una nueva oportunidad para empezar de nuevo! Quizás este lunes no comenzó como usted esperaba. Tal vez se levantó preocupado por deudas, por problemas familiares, por una discusión, por una enfermedad o porque siente que hace tiempo todo le cuesta el doble. Si ese es su caso, este programa también es para usted. Un espacio lleno de esperanza, de buena energía, de reflexión y de acompañamiento. Porque nadie debería sentirse solo cuando atraviesa momentos difíciles. A veces creemos que todo está perdido, pero muchas veces solamente necesitamos detenernos, pensar con tranquilidad y buscar una orientación para volver a encontrar el rumbo. Por eso queremos invitarte a realizar una consulta personal y privada donde vamos a ver a través de las cartas del tarot, podremos conversar sobre las distintas situaciones que estás viviendo, analizar sus inquietudes, brindarle una orientación para ayudarlo a tomar decisiones con mayor claridad, porque eso es tan importante, tomar decisiones. Muchas veces hay personas que toman decisiones enojados, en caliente, pero no, a veces tenemos que bajar, ¿sí? Bajar varios cambios y decir con tranquilidad tomar mayores decisiones. Hay personas que consultan por el amor, otras por el trabajo, por los negocios, por proyectos que no avanzan, por problemas familiares o simplemente porque necesitan encontrar un poco de paz. Hay tantas personas que me dicen, Lilén, hace tiempo no tengo paz, no tengo tranquilidad, son problemas tras problemas, discusiones, la verdad es que el hogar lleno de incomodidades en el hogar. Muchas veces una conversación cambia la forma de mirar los problemas, por eso es tan importante. Quiero hablarles especialmente a esas personas que hace meses sienten que nada les sale bien. A usted que de golpe golpea puertas y no consigue trabajo. A quienes trabajan mucho y el dinero no alcanza. Al comerciante que abre su negocio todos los días esperando clientes. Al productor rural que ve que las cosas no prosperan como esperaban. A la familia que viven preocupadas porque siempre aparece un problema nuevo. No pierda la esperanza. Esto es algo tan importante, no pierda la esperanza. Los momentos difíciles no duran para siempre. Siempre existe una nueva oportunidad para volver a empezar. Recuerde que quien les habla, Lilén Tarotista, acompañándolos como cada semana, cada día, en este maravilloso espacio, las cartas del tarot son una herramienta de orientación y reflexión. Muchas personas llegan con preguntas que llevan meses, años sin respuesta. ¿Estoy tomando el camino correcto? ¿Debo cambiar el trabajo? ¿Cómo enfrentar este momento de mi vida? ¿Cómo recuperar la tranquilidad? Cada consulta es personal y privada. Realizamos con el mayor de los respetos. Cada consulta que usted venga se puede hablar tranquilamente. Usted acá puede hablar de lo que usted desea, porque siempre va a quedar en la privacidad de la consulta. Hay hogares donde constantemente existen discusiones. De un momento a otro, hasta por dejar un vaso en la mesa, discuten. A lo último se dan cuenta que no tiene sentido y muchas veces son cosas negativas que estamos atravesando. Casas donde parece que nunca llega la tranquilidad, que siempre hay problemas. Lugares donde todos están de mal humor, donde hay nervios, preocupaciones o sensaciones de ambiente pesado. Más allá de las causas cotidianas que pueden existir, muchas personas encuentran útil realizar una limpieza energética como un momento para renovar el hogar y comenzar una nueva etapa. Por eso es tan maravilloso hoy, siendo lunes, primer día de la semana, abrir las ventanas para que entre el aire fresco. Yo sé que venimos de días capaz nublado, frío, pero al menos una media hora es importante abrir las ventanas para que entre el aire fresco. Permitir que entre la luz del sol, si está el sol, porque a veces en una ciudad llueve, en la otra no. Ordenar aquello que ya no sirve, sí, a veces acumulamos, y eso es bueno, tirar todo lo que no sirve, despegarnos de todo eso, porque muchas veces necesitamos renovar el ambiente, el lugar donde nos encontramos. También es tan importante, una vez cada tanto, encender una velita con una intención de paz, ¿sí? Una velita blanca, que usted la pueda prender en su hogar, para que se sienta tranquilo, para renovar, siempre con las precauciones necesarias, ¿no? Fijarse bien dónde la colocamos, en un lugar donde no tengamos peligro de que se queme nada. Dedicar unos minutos a una oración o a una reflexión, ¿sí? Muchas veces nos sentimos mal, alterados. A veces es tan importante prender una velita, tomarnos un vasito con agua o rezarnos un Tres Padres Nuestros, el vasito con agua, y ahí mismo pedir y agradecer también, porque muchas veces no necesitamos solamente pedir, también necesitamos agradecer la salud, agradecer nuestros hijos, agradecer que hay muchas cosas lindas, agradecer por tener vida, que es algo tan importante también. Muchas veces comenzar por ordenar nuestro hogar también ayuda a ordenar nuestros pensamientos. Si ustedes analizan algún día en la semana que ustedes, no sé, por ejemplo, corremos los muebles del lugar y todo eso te regenera, te volvés a sentirte paz, tranquilidad, como la persona que cada tanto pinta su casa. Eso es volver a renovar, renovar el ambiente, es algo tan lindo. Por eso, tómelo en cuenta. Si usted necesita renovar y cambiar un poco los aspectos de la casa y todo eso, es lindo renovar cada tanto. Recuerde que también trabajamos con aperturas de camino. Hay momentos donde sentimos que los proyectos no avanzan, ¿sí? Que nos esmeramos, nos deberamos. Muchas veces necesitamos una ayuda para que todo se nos dé. Que todo cuesta, que aparecen obstáculos uno detrás de otro. En nuestras consultas también trabajamos desde la orientación espiritual con quienes desean realizar una apertura de caminos. Eso hay que tenerlo muy en cuenta, buscando dejar atrás los bloqueos, renovar la esperanza y enfocarnos en nuestras nuevas oportunidades. Muchas personas nos consultan por qué quieren comenzar un nuevo trabajo, empezar un nuevo negocio, recuperar la confianza o iniciar una nueva etapa en su vida. A veces nos cuesta largar la persona que tenemos a nuestro lado, pero capaz que largando la persona que tenemos a nuestro lado nos da energía a seguir avanzando, porque muchas veces no es porque la persona sea mala, hay veces que tenemos proyectos, ideas, maneras de surgir y la otra persona no nos acompaña, y muchas veces esto también se necesita de a dos personas positivas, con energía, vamos para adelante, que uno le diga al otro, vos podés, dale amor, tirate, vos podés hacerlo, vos podés lograrlo. Por eso es tan importante, siempre es lindo poder abrir las cartas del tarot y poder ver si la persona que tenemos al lado es la persona que nos conviene, si el trabajo que tenemos es el que nos conviene o es mejor soltarlo para que llegue realmente lo que nos corresponde. Para quienes están angustiados, si hoy están llorando, si sienten que nadie los comprende, si pierden las ganas de salir adelante, no se quede ahí, no se quede solo, hable con alguien de confianza, busque apoyo. Y si siente que la angustia es muy intensa o dura mucho tiempo, recuerde que también es importante consultar, ¿sí? Venga a una consulta para ver qué es lo que está sucediendo en su vida, porque muchas veces son bloqueos que nos realizan. ¿Para qué? Para no volver a encontrar nuestro propósito, nuestro camino hacia avanzar. Siempre recuerde, siempre hay que buscar la manera de salir adelante, no estancarnos en donde estamos. ¿Cuántas personas pasan horas mirando el techo sin poder dormir? El descanso es fundamental para todas esas personas. Recuerden que trabajamos con hierbas medicinales para la impotencia sexual. También hay tantas hierbas medicinales que utilizamos para muchísimas cosas. 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Y recuerde que mañana estamos por esta misma radio, en este mismo horario. La verdad es que es un gusto hacer este maravilloso programa. Así que recuérdelo muy bien. Nos reencontramos mañana. Que Dios me los bendiga. Y con mucho positivismo, nos vemos mañana. Hasta la próxima.

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Estimados oyentes, tengan todos un muy buen mediodía. Comenzamos por acá compartiéndoles el pronóstico del tiempo actual. Contamos con una presión atmosférica de 1012 hectopascales, 52% el índice de la humedad, 18 grados la temperatura y sensación térmica de 17. La máxima para hoy está prevista que ronden los 20 grados y nos espera una jornada con periodos de nubosidades variables.

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0: tenemos cobertura diaria de Presidencia de la República para compartirles en este lunes. Vamos con los titulares principales. Entrevista al referente del programa de alimentación estudiantil de educación media, Gastón Viñoles. MEC y ANEP presentaron la escuela a escena. Tenemos también por acá para compartirles el cierre de la Expo Prado 2026. Y por último, presentación de una nueva línea de crédito para monotributistas sociales. Vamos a compartirles dos notas por acá muy breves del cierre de la Expo Prado. El ministro de Ganadería, Agricultura y Pesca, Alfredo Frati, informó sobre el estado de cumplimiento de los principales compromisos asumidos por el gobierno nacional.
1: Voy a tratar de centrarme preferentemente en los compromisos asumidos por el gobierno y que nosotros tenemos responsabilidad directa. Básicamente son seis: el plan de riego, el fortalecimiento institucional, el fortalecimiento del Instituto Nacional de Colonización, control de la garrapata, el PROCRIA, la producción familiar. En este sentido, quiero decir que tenemos un año en avance en estos objetivos. Algunos ya están cumplidos y otros están en plena ejecución. Cuando hablamos del plan de riego multipredial, creo que con los problemas que hemos tenido en el agua, aún para uso humano, no precisa explicar en detalle la importancia de este elemento vital también para la producción agropecuaria. Institucionalmente se creó el CEIAR, que es la Comisión Ejecutiva Intermediarial para Asuntos de Riego, en septiembre del año pasado, integrada por Presidencia de la República, los Ministerios de Ganadería, de Industria, de Economía, Ambiente y Transporte. Segundo, el fortalecimiento del Instituto Nacional de Colonización. Últimamente Colonización ha puesto más foco en producir forraje, preferentemente para el sector del lechero, como es el caso María Dolores, que ha atendido hoy a más de 100 productores. El tercero, el Plan Nacional de Lucha contra la Garrapata. El 26 de agosto del 2025, este plan se transformó en una política de gobierno nacional. Pasamos de producir 180.000 hemovacunas en el DILAVE a 300.000. Y además hemos adquirido 60.000 vacunas del laboratorio privado. Hoy, en estos días, se están distribuyendo en principio 20.000 vacunas a pequeños productores de Colonización. Gratis. A ver si escuchamos bien. Vacuna, hemovacuna gratis. Y los que están registrados como productores.

0: Nosotros la consideramos clave a la producción familiar, no solo porque ocupan el territorio, que ya solo eso sería muy importante, sino porque nos brindan seguridad alimentaria, y es de donde provienen la mayoría de los alimentos que llegan a nuestra mesa todos los días. Que sobre el riego, desde el Ministerio hemos hecho una convocatoria a soluciones de agua para productores de hasta 150 hectáreas con IA 100. Una convocatoria, y esto es inédito, y esto va en el sentido contrario del impuesto, con $10.000 de subsidio. En la mayoría de los suelos de nuestro país, a los 40, 50, 60 metros encontrás agua. Y cobran 100, 110, lo digo claramente, los que hacen los pozos. Por lo tanto, en una cantidad de productores van a poder tener agua para el consumo humano en primer lugar. Y para abrevar algunos animales en tiempo de déficit hídrico. Ya no para producir, sino para poder salvar aquel capital que han acuñado durante años. No nos olvidamos tampoco de la granja, que ha sido afectada en algunas zonas, particularmente por acontecimientos climáticos, que hemos atendido con refuerzos presupuestales y que llevamos un total de subsidio a hoy de 8,5 millones de dólares.
1: La mayor coincidencia es que nosotros precisamos invertir más, abrir más mercados y generar más producción, y en eso creo que estamos alineados. Por eso, durante esta semana hemos participado en varios eventos donde hemos generado políticas para incentivar el riego, y son concretas, donde hemos avanzado en otras políticas que tienen que ver con la cuestión ganadera, y en el anuncio que se hizo hoy, que estábamos frente a un problema del sector arrocero, donde el gobierno logró construir recursos para poder garantizar financieramente que se pueda volver a plantar arroz. Eso habla de un gobierno que mira el sector productivo, el sector agropecuario, lo ve como corresponde, como un sector estratégico, y apoya a aquellos sectores que necesitan ser apoyados.
2: Por ahí les compartíamos la palabra de Alfredo Frati y Sánchez en el cierre de la Expo Prado 2026. Y tendremos más informaciones para compartirles a lo largo de este informativo. Continuando por acá, comunicado de la Comisión Honoraria para la Lucha Antituberculosa y Enfermedades Prevalentes. Comunica que se encuentra cerrado por licencia, pero abrirá este próximo miércoles y viernes en el horario de 8 a 12 horas. Vamos ahora con informaciones por parte de la Intendencia de Florida. El pago de la contribución inmobiliaria urbana vence la quinta cuota el 15 de octubre. Y de la patente de rodados vence la quinta cuota hoy lunes 21. Estas eran informaciones por parte de la Intendencia de Florida, Departamento Abierto.

0: Eso.
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Vamos ahora con informaciones del portal de diario El País. Vaticano confirma la agenda oficial del Papa León en Uruguay, misas, reunión con Orsi y visita a Casavalle. 7 barcos no arribaron al puerto y las cargas salen en camión por paros. El presidente Orsi se reunirá con su par brasileño Lula da Silva en Nueva York esta mañana. Tenemos que Inumet emite una alerta amarilla por vientos fuertes y persistentes para este lunes. El área será afectada por vientos sostenidos del sector sur con velocidades entre 40 y 60 kilómetros y rachas que pueden alcanzar hasta los 80 kilómetros en la hora. Y esta alerta se extiende hasta las 21 horas. Vamos a compartirles para las localidades. Canelones, todo el departamento. Colonia, todo el departamento. Durazno, abarca solamente Durazno Capital y Santa Bernardina. Flores, todo el departamento. Florida, también todo el departamento. La Valleja, Maldonado, Montevideo, Rocha, San José y Soriano. Así que reiteramos que esta alerta se extiende hasta las 21 horas del día de hoy. Continuamos con informaciones del país. Entrevista a vice del Banco Mundial. Uruguay necesita cierta ruptura y habrá tensiones, pero el riesgo es no hacer reformas. Y entre las últimas noticias tenemos por acá la salud de Mirtha Legrand, que dice el nuevo parte médico tras su segunda internación. Puro reflejo militar, el relato del acusado por el asesinato de un ex rugbista argentino. También tenemos en materia de tiempo que vuelve el frío invernal a Uruguay. Inumet prevé una caída de 6 grados y luego un rápido repunte. Tenemos por aquí también rating minuto a minuto de cómo les fue el estreno de Gran Hermano Uruguay por Canal 10. Ahí les compartíamos informaciones breves del portal digital de diario El País.

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desde el municipio de Sarandí de Ellí se comunica a todas aquellas personas que participaron del último curso de capacitación para la obtención del carné de manipulación de alimentos, que los mismos ya se encuentran disponibles. Los interesados podrán pasar a retirarlos por la oficina de servicios del municipio de Sarandí del Chí. Compartimos un comunicado por parte del Ministerio de Transporte y Obras Públicas. 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

vamos con cartas e encomiendas a retirar de Agencia Turismar, actualizada al día de hoy. 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

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Continuamos con las actividades hípicas. 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

0: Ya vamos con una última información de cobertura diaria de Presidencia de la República para compartirles. Entrevista al referente del programa de alimentación estudiantil de educación media, Gastón Viñoles. El referente del programa de alimentación estudiantil de educación media por la Dirección General de Educación Técnico Profesional, Gastón Viñoles, se expresó acerca del sistema de alimentación.
1: Este año se conformó lo que es el programa de alimentación estudiantil de educación media. Está conformado por un referente por la Dirección General de Educación Secundaria y un referente por la Dirección General Técnico Profesional. También lo integran nutricionistas que trabajan en territorio y una coordinadora que son los que hacen la supervisión de los servicios de alimentación a lo largo del territorio. Este año, a las propuestas que ya venían funcionando, como son los liceos de tiempo completo, los centros María Espínola, los centros educativos asociados, se incorporaron 59 centros con servicio de alimentación, pero que atienden a 62 centros porque algunos estudiantes de UTU asisten a secundaria, algunos estudiantes de secundaria asisten a la educación técnico profesional. Esta política está pensada justamente acompañando lo que es la ampliación de tiempo educativo y está pensada en ampliar de 20 a 40 mil los estudiantes que reciben alimentación en educación media. Ahí tenemos distintas modalidades. Lo que es los CEA y los centros María Espínola reciben desayuno, almuerzo y merienda. Estos centros nuevos incorporan solamente el almuerzo y es en modalidad tercerizado. ¿Tá? También es importante destacar que la UTU ya viene con una larga tradición de ampliación de tiempo educativo y de brindar alimentación en la propuesta agraria. La idea también es desde el programa apoyar estas iniciativas y fortalecerlas. Lo que es las empresas tercerizadas, ellas organizan su distribución. Después, en lo que es las escuelas agrarias, reciben por parte de UTU una partida, una colaboración también de las familias, y eso también se trabaja a nivel regional. El menú se trabajó también tomando en cuenta la experiencia que tiene el programa de alimentación escolar de primaria. Se trabajó con ellos desde su inicio, se procura a través de las nutricionistas y de las visitas que se hacen en territorio de que la alimentación sea aceptada y se cuida mucho la estética, se cuida mucho el sabor y que sea aceptada por los estudiantes y por toda la comunidad. Tuvimos la experiencia de julio, donde tanto UTU primaria y secundaria trabajaron articuladamente con INDA y se logró una cobertura a nivel territorial importante. Para esta oportunidad, que también es importante destacar que no se había brindado alimentación en el mes de septiembre, en el receso de septiembre, ¿tá? Se buscó apoyo a través de INDA y que la alimentación llegue a aquellas estudiantes que así lo necesitan. Bueno, se intentó hacer un relevamiento en educación media de aquellos estudiantes que necesitaran o tuvieran urgencia alimentaria, que necesitaran la cobertura alimentaria. Y bueno, esta información se trasladó a INDA, e INDA a través de los puntos móviles o los puntos fijos va a brindar tanto viandas como alimentación en el mismo punto. Se está trabajando nuevamente en lo que es verano educativo. Se van a abrir centros de educación media, tanto de UTU como de secundaria, procurando que sean centros que ya tienen alimentación, si no, igual se va a proveer la alimentación para esos centros educativos. Y la idea es justamente que esos chiquilines que más lo necesitan no queden desvinculados del centro, porque a veces es como su segunda casa, y bueno, obviamente que van a recibir la alimentación que requieran. Tomando en cuenta el análisis de la demanda de este año y de las necesidades de las distintas regiones, se está pensando, tanto en UTU como en secundaria, ampliar el servicio de alimentación en la modalidad de estos 59 centros que se abrieron este año. La idea es en aquellos centros que han solicitado el servicio de alimentación y que no requieran una infraestructura demasiado compleja, sino tomar lo que ya tiene el centro, mejorarlo y adaptarlo a lo que es el servicio de alimentación con la modalidad cocinando en el centro. También para este año quería comentar que se va a incorporar a partir del mes de octubre el Liceo de la Coronilla en la modalidad también de almuerzo, como vienen funcionando estos centros, y se va a continuar durante los siguientes años. También desde UTU se está trabajando, recogiendo lo que es la iniciativa de las comunidades educativas, trabajadas por los equipos de gestión, por las comisiones fomento, por los docentes, donde ellos ya están brindando con el apoyo de INDA en algunas oportunidades servicio de merienda o desayuno. Bueno, la idea es fortalecer esas iniciativas a través de una partida y de la distribución de leche en polvo en algunos de esos centros.

0: 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Ya paso a reiterarle los avisos por acá que se encuentra la Feria Americana de los Rodríguez hoy lunes durante todo el día en Club Bohemios. Vamos ahora con la reiteración del estado del tiempo. Contamos con 16 grados de temperatura al momento. Vientos que oscilan entre los 30 y 52 kilómetros en la hora a nivel departamental. Presión atmosférica 1009 hectopascales. 38% el índice de la humedad y 20 kilómetros de visibilidad. Un pronóstico para esta tarde noche de nuboso con periodos de algo nuboso. Probables precipitaciones aisladas y temperatura en descenso. La temperatura máxima para hoy se mantiene en los 19 grados según el portal de Inumet.
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El departamento de prensa de CW155, Radio Sarandí del Xi, tuvo el sumo gusto en presentar el informativo de la hora 12. 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
4: Títulos en las 13 horas.
5: Una nueva jornada de paralización en el puerto de Montevideo y en todas las terminales portuarias del país volvió a encender las alarmas en el sector productivo y del comercio exterior.
4: La medida de fuerza que se extenderá hasta las 7 horas de la próxima jornada ha provocado la cancelación de arribos de buques, el desvío de cargas y un severo freno a la actividad logística nacional.
5: Ignacio Azumendi, presidente de la Intergremial del Transporte Profesional de Carga, estimó que el perjuicio económico ronda o supera el millón de dólares al día para camiones exportadores e importadores.
4: En tanto, hay navieras internacionales que comenzaron a omitir la escala en Montevideo para evitar costos por demora, lo que podría volverse una práctica recurrente si no se garantiza la operatividad regular.
5: A su vez, el senador del Partido Nacional, Sergio Botana, confirmó la citación al Parlamento de los ministros de Transporte y Trabajo ante la crisis generada por la paralización en el puerto de Montevideo.
4: El presidente de la República, Yamandú Orsi, mantiene este mediodía una reunión con su par de Brasil, Luis Ignacio Lula da Silva, en el marco de la agenda bilateral que mantiene en Nueva York de cara a lo que será la Asamblea General de la ONU, donde el mandatario tiene previsto brindar su discurso el próximo jueves.
5: El paso de un frente frío impulsado por un ciclón extratropical está provocando vientos de fuerte intensidad en el sur y este del territorio nacional, acompañados por un significativo descenso en las temperaturas.
4: Ante esta situación, el Instituto Uruguayo de Meteorología, INUMET, emitió una advertencia amarilla por vientos sostenidos y rachas que podrían alcanzar los 80 kilómetros por hora. La medida abarca los departamentos de Montevideo, Canelones, La Valleja, Maldonado, Rocha, San José y Colonia.
5: En tanto, una fuerte tormenta afectó a varias zonas del interior del país, dejando como saldo la caída de árboles, cortes del suministro eléctrico y complicaciones en el tránsito.
4: Al amanecer de hoy, Durazno y Rivera figuraban como los departamentos más perjudicados por la falta de energía.
5: Por su parte, Policía Caminera advirtió sobre problemas en la circulación vehicular debido a las intensas rachas de viento y la presencia de árboles caídos.
4: León 14 presidirá una vigilia de oración en el Estadio Centenario, ofrecerá dos misas y visitará la Universidad Católica del Uruguay durante su visita al país entre el 6 y 8 de noviembre.
5: El Vaticano confirmó en las últimas horas la agenda oficial que incluye actividades en Montevideo, Paysandú y Florida.
4: Durante su visita mantendrá reuniones con autoridades de gobierno, incluida con el presidente Yamandú Orsi, líderes comunitarios y referentes de la educación.
5: El Pleno del Senado debate desde esta mañana el proyecto de ley de rendición de cuentas con un frente amplio que se encamina a su aprobación en una oposición y una oposición que cuestiona la falta de apertura para introducir cambios.
4: El senador del Partido Nacional, Rodrigo Blas, criticó que la bancada oficialista bloquee modificaciones al texto aprobado en diputados.
5: Por su parte, el senador del Frente Amplio, Gustavo González, rechazó los cuestionamientos y argumentó que las propuestas de la coalición republicana son inviables por carecer de financiamiento.
4: Vecinos de Casupá reclaman al gobierno revisar el proyecto hídrico integrantes del colectivo. Sostiene sostienen que la obra no representa una solución definitiva ni sostenible para el abastecimiento de agua potable en el área metropolitana.
5: Los trabajadores tercerizados del Mides, nucleados en Sutiga, realizaron hoy un paro de 24 horas en reclamo por atrasos salariales.
4: El sindicato mantiene desde hace más de un mes una carpa frente a la torre ejecutiva y asegura que unos 1.500 trabajadores tienen salarios pendientes.
5: Arribó esta mañana el capitán Miranda al puerto de Montevideo tras culminar su viaje de instrucción número 36.
4: La presidenta del ejercicio, Carolina Cose, dio la bienvenida a los integrantes del buque escuela.
5: En el deporte, el surfista William Schweitzer aseguró una medalla para Uruguay en los Juegos Odesur tras vencer hoy al argentino Matías Maturano en la ronda 4 del longboard masculino.
4: En la playa de Mar del Plata, Schweitzer se metió en la gran final al registrar un puntaje de 15-13 frente a 8-40 de su rival.
5: Con el partido central español Torque se cierra hoy a las 19:30 en el Palermo, la fecha 8 del clausura.
4: El torneo es liderado por el equipo ciudadano, mientras que Peñarol es primero en la anual, con dos más que Racing.
5: Diego Jaume asumirá como entrenador interino de Boston River tras el cese de Ignacio Iturralde.
4: El uruguayo Paulo Pezzolano fue cesado como entrenador del Inter de Porto Alegre tras una nueva derrota. Está en zona de descenso.
5: Trujillo recibe a Sayago en Positos en el tercer partido de la serie semifinal de la Liga de Descenso en básquetbol, que está igualada 1-1.
4: El partido va a las 20:15 en el gimnasio de la calle Chucarro.
5: En el panorama internacional, los tres medios de comunicación estadounidenses a los que el presidente Donald Trump prohibió el acceso a la Casa Blanca, CNN, MS Now y Político, han presentado una demanda contra el mandatario.
4: Ha sido presentada ante un juez federal del Tribunal de Distrito de Washington, D.C., y podría dar lugar a audiencias y alegatos legales por parte de la administración esta misma semana.
5: Rusia atacó con drones centros logísticos, almacenes, instalaciones energéticas y puertos ucranianos en la región de Kiev y Odessa, vinculados al ejército ucraniano, según informó en las últimas horas el Ministerio de Defensa de Rusia.
4: China confirmó que el presidente Xi viajará del 23 al 25 de septiembre a Estados Unidos para realizar una visita de Estado por invitación de su homólogo norteamericano.
5: Mediodía fresco en la capital del país, 15 grados con 9 la temperatura en estos momentos, el cielo está algo nuboso.
4: Los vientos están rotando del oeste, con rachas que van de 28 hasta 46 kilómetros por hora.
5: La presión a nivel del mar, 1.006.4.
4: Humedad relativa ambiente, 48%.
5: 15 kilómetros la visibilidad.
4: El resto del día nuboso, periodos de algo nuboso, probables precipitaciones aisladas. Temperaturas en descenso y ventoso, 17 la máxima para el área metropolitana, 19 para el norte.
5: ¿Qué está pasando a esta hora en el territorio nacional? Cielo algo nuboso con 20 grados en el departamento de Rivera, Paysandú 18 grados con 5, parcialmente nublado. También mucha nubosidad en el este del país, allí por Rocha y 18 grados con 2 de temperatura. En Durazno, cielo algo nuboso, 16 grados la temperatura.
4: Bueno, decíamos que hay una situación de advertencia color amarillo por vientos sostenidos y rachas de hasta 80 kilómetros por hora, mientras algunos especialistas están advirtiendo que el impacto en la franja costera podría justificar un nivel de alerta superior.
5: La situación precisamente llevó al Instituto Uruguayo de Meteorología, el INUMET, a emitir una advertencia amarilla por vientos, como decíamos. En diálogo con Radio Monte Carlo, el meteorólogo privado Luis Zunín explicó que la advertencia amarilla actual, que abarca los departamentos de Montevideo, Canelones, Maldonado, Rocha, San José y Colonia, se queda corta ante la magnitud de las rachas sostenibles de entre 40 y 60 kilómetros en la hora, con picos de hasta 90 kilómetros en la hora. Por lo que considero pertinente una alerta naranja para toda la franja costera de Colonia a Rocha.
6: Sí, es pertinente la advertencia. Yo sería un poco más ambicioso en ese sentido y buscaría una alerta naranja para toda la zona costera desde Colonia del Sacramento hasta Rocha, por lo menos. El frente que pasó en el día de ayer está ubicado en este momento sobre la Laguna de los Patos, ingresa por allí, se extiende hacia el noroeste, pasa por Rivera y llega prácticamente a la triple frontera. Pero ese frente avanza porque tiene una depresión que lo maneja. Las depresiones son los famosos ciclones, que en algunos casos se profundizan mucho en su presión y generan ciclones que están lejos de la zona tropical. Por eso lo de los ciclones extratropicales. Impacta un poco el nombre, pero lo que los mueve, lo que mueve los frentes son esas depresiones. Particularmente a ellas se debe entonces este viento que estamos teniendo, ¿Pero por qué razón? Porque parte de ese frente ha ocluido aguas afuera del Río de la Plata, a unos 600 kilómetros del puerto de Mar del Plata, y extiende una depresión secundaria que se proyecta de la misma y que retorna hacia el Río de la Plata. Esa depresión es la que en este momento se ha profundizado mucho, tiene valores muy bajos en su centro y nos está dando vientos que tienen rachas en el orden de los 40, podrían ser hasta 45 nudos. Estamos hablando de 90 kilómetros en forma de rachas y viento sostenido en el orden de los 35 a los 40 kilómetros. Lo vamos a tener todo el día de hoy. Esa depresión siempre migran desde el noroeste al sureste, se va a ir alejando progresivamente de las áreas costeras, tanto de la provincia de Buenos Aires como del Río de la Plata y de nosotros. Pero como al haber disgregado una depresión secundaria, sigue actuando la misma y generando este tipo de vientos, que reitero, van a estar presentes por lo menos hasta mañana, seguramente, y hay que tomar precauciones al respecto.
4: Lo que decía entonces a Radio Monte Carlo y Cori, el meteorólogo Luis Zunino.
5: Bueno, y vamos a continuar con lo que son las consecuencias del temporal en las últimas horas. Les decíamos que varios departamentos fueron afectados precisamente por el temporal de anoche. Personal policial y de la Dirección Nacional de Bomberos trabajaron en varios puntos retirando árboles caídos en la vía pública de circulación y se canalizó el tránsito en varios lugares sobre una sola senda de circulación, por ejemplo, en ruta 5 a la altura del kilómetro 218, en ruta 3 en los kilómetros 263 y 293.
4: Y en Durazno, según informaron colegas de aquel departamento, se registraron caídas de árboles, más que nada en áreas rurales.
5: Complementando esta información, digamos que el colega José Temperán nos informa desde ese punto del territorio nacional que un hombre se encuentra precisamente internado en CTI, esto por la voladura de una casilla donde se encontraba. Fueron fuertes los vientos anoche, registrados hasta 99 kilómetros en la hora, en lo que fue este temporal que abarcó gran parte de la capital departamental. Hay caída de árboles, voladura de techos, casi 2.000 usuarios sin luz, nos reporta el colega desde Durazno.
4: Y en Rivera, el periodista Rubí Obrer señaló que hubo árboles y columnas caídas y voladura de algunos techos en aquel departamento.
7: Gracias, compañeros. Una fuerte tormenta en la noche de ayer afectó al departamento de Rivera. Esto llevó a que hubiera voladura de techos, árboles caídos y más de 3.000 usuarios sin energía eléctrica. Rivera es uno de los departamentos con mayor cantidad de interrupciones de energía eléctrica del norte del país, consecuencia de la tormenta. Además, las fuertes ráfagas de viento provocaron la caída de columnas del tendido eléctrico y ramas sobre las líneas de media y baja tensión en algunos barrios y las zonas rurales, lo que lleva a que el servicio esté cortado. Por lo menos en la mañana de hoy ya las cuadrillas están tratando de solucionar el inconveniente. Esta es la palabra del director de Secoet de Rivera, Gustavo Guedes, quien brindó un detalle primario de la situación a tempranas horas luego de los fuertes vientos de la noche de ayer.
8: A partir de la hora 23 en la noche de ayer, recibimos el primer llamado a través del 911 de una voladura de techo acá en la ciudad capital de Rivera, por calle Doctor Hugón. También de algunas caídas de árboles, lo que es en la zona del Lago del Norte. Teníamos una señora que tenía un árbol de gran porte al lado de su casa. Inmediatamente procedimos a evacuarla. Y cuando nos trasladamos al lugar, nos encontramos con la dificultad de que el camino, el Lago del Norte, estaba interrumpido.

0: ser. Desde Rivera, informó Rubio Borrero.
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6: Están pasando 17 minutos de las 13 horas. Policía Caminera está informando que hubo un despiste y vuelco. Se trata de un camión allí en el departamento de Canelones, puntualmente en la ruta 5, en el kilómetro 24. Un camión con semirremolque cargado de arena que se trasladaba de sur a norte por causas que se tratan de determinar. El conductor perdió el dominio, despistó y volcó sobre la faja natural. Precisamente dice Caminera que el conductor y único ocupante en primera instancia presentó solamente lesiones leves. Reiteramos que este accidente se registró este mediodía en la ruta 5, en el kilómetro 24, en el departamento de Canelones.
7: Y siguen las repercusiones por la nueva jornada de paralización en el puerto de Montevideo y en todas las terminales portuarias del país, que está encendiendo las alarmas nuevamente en el sector productivo del comercio exterior. Hay más repercusiones este mediodía. Jorge Candini, representante del Partido Nacional en el directorio de la ANP, dijo que las pérdidas son importantísimas para el Uruguay.
8: Ha habido muchas etapas de conversación. Cuando vamos a llegar a final en cada una de ellas, aparece el reclamo nuevo. Estábamos a punto de firmar y apareció el reclamo de rebaja de la carga horaria. Era nuevo, se descartó finalmente, pero llevamos muchos días. Yo le diría que más de 40 reuniones bipartitas o tripartitas por el convenio. Y bueno, estamos donde estamos, en punto cero seguramente. Este paro aleja el acuerdo, ¿no? Aleja. Yo pensaba que íbamos a desescalar esta semana para volver a conversar, pero es una semana de conflicto aumentado.
9: ¿Están cuantificadas las pérdidas,
8: Andy? Es muy difícil porque nosotros podemos cuantificar lo que nos cuesta a nosotros, y cuesta mucho. Pero ¿cuánto le cuesta a un exportador que no pudo cumplir con su contrato de llegar con la carne a las góndolas de un país europeo porque se le quedó acá el contenedor de carne enfriada o congelada? Nadie lo sabe. ¿Cuánto cuesta traer equipos, camiones, máquinas o cargas que quedaron en Río Grande y esperan a veces 10 días para poder volver con un nuevo costo de carga y descarga? Eso lo pagan las empresas, al final lo paga el país, lo paga la competitividad. Y hay un costo intangible, difícil de medir, que es la reputación del puerto. El puerto ha perdido reputación, no es un puerto seguro para algunas navieras que empiezan a pensar en omitir Montevideo.
7: Bueno, parte de lo que decía Jorge Candini, representante del Partido Nacional en el directorio de la ANP.
6: Le estábamos comentando los principales titulares que se viene discutiendo en el Parlamento. Ya está en su etapa final lo que es la votación de la rendición de cuentas en la Cámara de Senadores.
7: Más temprano escuchábamos aquí en Radio Monte Carlo al senador del Partido Nacional, Rodrigo Blas, quien afirmaba que el oficialismo no habilita cambios al proyecto para evitar que este se vuelva a poner a consideración de la rama baja, y en esta oportunidad Cabildo Abierto no lo apoya.
6: Entre tanto, el senador del Frente Amplio, Gustavo González, respondió, dijo, no hay lugar para los cambios planteados desde la coalición republicana debido a que no indican cómo se financiarían los cambios.
7: Subrayó que la oposición se descalificó a sí misma desde el momento en que indicaron que no votarían el proyecto en general.
10: Nosotros sabemos que estamos muy condicionados por todos los acuerdos hechos por los compañeros en diputados. Las modificaciones que se puedan hacer en Senado implicaría volver a diputado, lo cual nosotros no estamos de acuerdo con eso. Se ha discutido ya en las comisiones. La oposición ha presentado una serie de sustitutivos

0: que no cuentan con financiación. Entonces, es fácil decir hay que aumentar a tal organismo, pero no dicen de dónde va a salir el dinero. Entonces nosotros vamos hoy confiados en dar una exposición que dará el compañero Sabini como miembro del oficialismo, y luego se abrirá el debate, que yo espero que sea un debate calificado, positivo y de luces altas, en el entendido, además, que se sabe que no va a haber modificaciones por parte del Frente Amplio.
1: Desde la oposición le critican que el acuerdo que hicieron con Cabildo Abierto en diputados no es tan fuerte porque si no volverían a discutirlo en tercera cámara.
0: Mire, a mí lo que diga la coalición, una coalición que dijo que no iba a votar la rendición de cuentas y ahora están preocupados por la rendición de cuentas, no entiendo. La verdad que no entiendo. Y han presentado no sé cuántos sustitutivos y entonces ellos fueron los primeros en decir que no iban a votar esta rendición de cuentas. Un acto de una irresponsabilidad política mayúsculo, ¿no? Entonces ahora que se preocupen, que ellos estuvieron en el acuerdo con Cabildo Abierto, ¿cómo? ¿Por qué dicen estas cosas? Yo creo que lo que quieren es complicar el asunto, denostar al oficialismo, y nosotros estamos muy tranquilos. Si a mí me preguntan, ¿esta es la mejor rendición de cuenta? No, esta fue la rendición de cuenta posible en una situación mundial, regional y nacional muy compleja desde el punto de vista económico y financiero. Entonces, lo que diga la coalición con respecto a esto, para mí, se han descalificado ellos solos al decir no vamos a votar la rendición de cuentas.
2: Era el senador socialista Gustavo González.
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8: Martín Olaverri, buenas tardes.
9: Buenas tardes, el gusto de saludarlos para actualizar la información vinculada a la actividad de los agronegocios en este lunes. Hoy lunes vamos a tener reunión de precios de la Asociación de Consignatarios de Ganado. En la semana pasada, en el marco del Expo Prado, en la última reunión de consignatarios de ganado, hubo un ajuste a la baja en el precio del ganado con destino a la industria frigorífica. Varias plantas frigoríficas están sin actividad en este momento y esto, bueno, generó que el precio corrija dependiendo de la categoría entre 10 y 15 centavos. El novillo quedó con una referencia de $5.82 y la vaca $5.48. ¿Qué se espera para la reunión de hoy, para hoy en materia de precios? ¿Cómo está el mercado? ¿Cómo cerró la operativa en la semana pasada. Además, una semana muy especial donde, bueno, naturalmente el Prado también concentra mucho la atención de las distintas actividades y se enfoca mucho también todo el tema ganadero y la actividad durante esa semana. Conversábamos sobre el mercado de haciendas con Otto Fernández, presidente de la Asociación de Consignatarios de Ganado.
10: Vamos a tener reunión virtual después de la muy linda reunión que tuvimos en el Prado, con una convocatoria muy buena, donde evidentemente, como bien lo decías, hubo o se dio el ajuste esperado en materia de precios para esos días. Y bueno, hoy lunes, yo creo que por lo que hemos charlado y en lo personal, muy pocas operaciones en materia de ganado gordo, una industria que mantiene de momento la posición de valores de referencia que ha venido planteando, que son, te diría que el novillo ahí en el entorno de los 560, más menos, y la vaca con planteo de en torno a 520, 525. Esos son los planteos de la industria. La verdad que vende solo aquel que tiene la necesidad por hacer caja, bueno, evidentemente cumplir con compromisos y demás, pero vemos a un productor que no convalida estos valores, y creemos que de alguna manera el mercado no ha terminado todavía de formarse, como lo decíamos incluso el lunes pasado.
9: 582, ¿no?, fue la referencia promedio para el novillo que dejaron ustedes el lunes, y 548 para la vaca. ¿Qué puede pasar hoy? ¿Puede ajustar entonces en algunos centavos más a la baja, o este mercado que está prácticamente de nominal dejaría las referencias más o menos en estos precios?
10: Yo creo que es probable que haya algún movimiento. No creo que ese movimiento se ajuste a lo que la industria está planteando.
9: Escuchábamos a Otto Fernández, presidente de la Asociación de Consignatarios de Ganado. Para Informativo Cori y Radio Monte Carlo, informó Martín Olaverri.
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2: Servicios Internacionales, Agencia TPA.
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Saliendo al aire, programa La Voz de la Liberación en estas ondas radiales, Radio Sarandí allí en esta tarde linda, maravillosa. Saludamos a todos los oyentes en la paz de Cristo. Dios me los bendiga a todos, Dios bendiga a esta amada audiencia que está ahí detrás del receptor, siempre acompañándonos. La señora Nora nos controla, Dios bendiga a ella, a su querida familia. También bendecimos a todos aquellos que están ya aprendiditos, ya, y bueno, como siempre decimos, nuestro pastor allí en Durano y nuestro pastor José Hurtarán, encargado de allí de todo el campo de grano, hermano querido. Así que nos invitamos a participar, quizás alcanza allí en la sede nacional en Durano, en muchos lugares, mis hermanos, que estamos allí esperando la bendición dada por el Padre, por el Hijo, el Espíritu Santo. Jesús tiene grandes victorias para ti, tu querida familia, mi hermano querido, mi hermana querida. Él es el dueño de todas las cosas grandes y maravillosas. Mis hermanos, vamos a estar leyendo la Biblia acá, en un pasaje que nos da el Señor acá en el libro de San Lucas. San Lucas 10, versículo 38. Y nos dice: Jesús visita a Marta y a María. Mira qué linda esta palabra que nos da el Señor, mis hermanos. Aconteció que yendo de camino, entró en una aldea y una mujer llamada Marta le recibió en su casa. Esta tenía una hermana que se llamaba María, la cual, sentándose a los pies de Jesús, oía su palabra. Mis hermanos queridos, mira qué palabra más linda nos da Dios. Pero Marta se preocupaba con muchos quehaceres y, acercándose, dijo: Señor, ¿no te da cuidado de que mi hermano me deje servir sola? Dile, pues, que me ayude. Respondiendo Jesús le dijo: Marta, Marta, afanada y turbada estás con muchas cosas, pero solo una cosa es necesaria, y María ha escogido la buena parte, la cual no le será quitada. Mira qué maravillosa palabra en esta tarde. Saludándolos a todos en la paz de Cristo, la cooperadora azul, y que Dios bendiga, Dios los bendiga, Dios les dé victoria, Dios resplandezca sobre ustedes, mis hermanos queridos, sobre esta radio amiga también, mis hermanos queridos, que sabemos, mis hermanos, que hubo lluvia, hubo temporal, hubo viento en algunos lugares, afectado muchas cosas, mis hermanos queridos, y vamos a orar, vamos a clamar en esta tarde, después cinco minutitos de terminar el programa, a favor de que el Señor venga moviendo las manos y venga haciendo la obra. Ya tenemos acá conectada a María, creo que es María Merelli que está conectada acá con nosotros. Bueno, pero tenemos un audio, no podemos leerlo todavía, María, pero sí, tenemos la certeza, la seguridad que usted haga la que hizo María, ¿verdad? Marta fue, eran dos mujeres que vivían allí, mira. Qué hermano querido, y bueno, ellos vivían allí en aquella casa. Llega Jesús y Marta abrió la puerta para Jesús. Tuvo que salir esa actitud muy buena, sí, lo recibió, abrió la puerta, pero María tuvo aquella de ponerse a la palabra de Dios. Siempre que le demos lugar a la palabra de Dios, Dios nos bendice, Dios nos da victoria. Mis hermanos queridos, el Señor es maravilloso, el Señor es poderoso. Y tenemos la dirección de la iglesia de Zamora, allí en Durano, sobre Villa San Martín, 986, entre Petrona, Tubora y Baltasar Brun. Mis hermanos queridos, porque el Señor Jesús tiene victoria y grandes campañas, grandes, y queremos anunciar ya, porque hoy lunes, culto de mujeres, de fe, un culto especial, lunes allí en Durano, en la sede administrativa, y allí van a contar, mis hermanos, con la presencia de nuestra hermana Yané Garay, invitada especial allí, como decían las hermanas que estaban allí en la radio. Que Dios bendiga a mis hermanas queridas también, que estaban allí en la radio. Hoy nos mandamos mensajes, mis hermanas, andábamos un poquito saturadas, pero sí estábamos acompañando la programación, los anuncios para la sede administrativa allí, que en esta tarde, hora 14, allí la sierva del Señor estará en un culto de mujeres de fe, culto de las mujeres de fe, aquellas mujeres que se acercan a Dios con fe, creyendo, confiando, y están
cómo estaba María, mis hermanos. María estaba siempre atenta a la palabra de Dios, siempre estaba en los propósitos del Señor, siempre estaba en cada mensaje, en cada día que estaba conectada. Entonces, mis hermanas, quería que importante es a todos aquellos que están escuchando el programa, Jesús entre en su hogar, en su casa, en su ahí en su vida. Quizás está pasando un momento difícil, problemas, mis hermanos, tribulación, hay muchos momentos que nosotros pasamos, dificultades, pero como dice la palabra de Dios acá, escrito está, mis hermanos, que tribulación, momentos difíciles, desespero, problemas, mis hermanos, vamos a enfrentar a hambre, miseria, pobreza, tribulación, terremoto, guerra. Mira, mis hermanos queridos, todo lo que está anunciado, mis hermanos, ya hay señales, dice que van a haber señales antes del fin. Entonces, mis hermanos queridos, tú que estás acompañando ahí, estás escuchando el programa, estás de cerca, de lejos, estás en el campo, vives muy lejano de acá, pero esta radio está acá saliendo al aire, llegando a cada casa, a cada hogar, a cada familia, donde nos llega un siervo, una sierva de Dios a predicarte la palabra, llega estas ondas radiales, mis hermanos, 1550 en el dial, CW155, Radio Sarandí G.com, el programa La Voz de la Liberación. Lindo y maravilloso, mis hermanos, Dios, cuando nosotros lo buscamos, clamamos, confiamos y hacemos aquello que Cristo quiere que hagamos. Mis hermanos queridos, la fe que vence el mundo, allí también está escrito. La fe, mis hermanos, aquellas mujeres que servían a Jesús, eran mujeres que servían a Jesús. Si nos guiamos por el pasaje, mis hermanos, capítulo 8, creo que es, las mujeres que seguían a Jesús. Aquellas mujeres que seguían a Jesús no eran cualquier mujer, eran mujeres preparadas, mujeres que estaban en santidad, en ayuno, en oración, preparadas para hacer la obra del Señor. Acá el capítulo 8, versículo 1, mujeres que sirven a Jesús. ¿Cuántas mujeres, mis hermanas, y hoy están allí las hermanas reunidas en la casa del Señor en Durano, de la sede administrativa, para llevar la palabra, el mensaje, porque son mujeres que han dedicado la vida para Dios, que están preparadas, mis hermanos, a llevar la palabra, el mensaje, y el Señor Jesús dando victoria. Acá dice, mira, aconteció después que Jesús iba por todas las ciudades y aldeas, dice, predicando y anunciando el Evangelio del Reino de Dios, y los doce con él, dice. Y algunas mujeres que habían, dice, sido sanadas de espíritu malo y de enfermedad de María, que se llamaba Magdalena, la que había salido siete demonios, mis hermanos. Mira aquella mujer, siete demonios habían salido de ella. Juana, mujer de Chuza, intendente de Herodes, Susana, otras muchas que le servían de sus bienes. Mira qué lindo, mis hermanos, aquellas mujeres. Quizás nosotros somos una de esas que teníamos tantos demonios, mis hermanos, tantas cosas. Ahí, mis hermanos, somos, podemos ver, esas mujeres eran una de esas. Y bueno, y hoy en día no es indiferente. ¿Cuántos demonios expulsó el Señor de nosotros? Nos liberó de todas cuántas cosas porque estábamos, mis hermanas, sumergidas en este pozo, en ese lugar, en esa cantera donde no podíamos salir de las situaciones difíciles. Pero el Señor Jesús, que nos tuvo misericordia y miró para nosotros, nos sacó y nos trajo a la luz, mis hermanos. Y estas mujeres ahí también son una de ellas, que ahí María Magdalena, la que expulsó siete demonios, el Señor Jesús de ella. Siete demonios, mis hermanos, mira que no es. Yo creo que nosotros, no sé si no teníamos más, y me pongo yo primero, mis hermanos queridos, pero gracias a Dios que el Señor nos limpió, nos lavó, nos bendeció, y hoy estamos acá para hacer la obra del Señor. Por eso tú, que sos una mujer de esa, que te consideras una mujer, mujeres que sirven a Jesús, mujeres que sirven a Dios, mujeres que están dedicadas a la vida para Dios, vaya allí en esta tarde, allí a Durazno, allí a la sede administrativa, vaya y participa
participe en esa campaña que están haciendo las hermanas. Un culto especial, mujeres de fe. Allí donde la sierva del Señor está llevando la palabra y el Señor Jesús dando victoria. Cansa, Randy y Jimmy, mis hermanos queridos. Tenemos la iglesia de Zamora, allí Vidal de Pereira, 540, frente a la plaza. Cansa, Randy y Jimmy, mis hermanos. Y allí está la iglesia de Zamora con las puertas abiertas el día martes. Martes, hora 14. Estamos con las puertas abiertas allí, día martes, miércoles, hora 14, viernes, hora 14. El sábado oramos a favor de los jóvenes y el domingo también, hora 14. Ayer tuvimos un precioso culto de familia, mis hermanos queridos, donde muchas familias se hicieron presentes allí en la casa del Señor. Y mis hermanos queridos, palabra de Dios. Y bueno, mis hermanos queridos, cuando nosotros predicamos la palabra, el Señor Jesús quiere salvar almas para el reino de los cielos. Él quiere salvar las almas que están enfermas, problemáticas, que están en aquel mundo. Mis hermanas queridas, tú que estás ahí vives en las afueras, vives en campaña, allá en Monte Coral, allá en Capilla del Sauce, Manzavillagre, Yesca, Pueblito de Dios. Bueno, te mandamos un saludito de acá de esta radio amiga, mis hermanos. Quizás, no sé, mis hermanos, el viento, el temporal azotó muchos lugares. Mis hermanos queridos, damos gracias a Dios, mis hermanos queridos, que sí, era fuerte el viento anoche, pero allí en nuestra casa no hizo daño, mis hermanos. Pasó el viento, era muy fuerte el viento, mis hermanos. Era mucha agua, era tormenta muy fuerte, pero gracias a Dios que Jesús calmó la tempestad, mis hermanos. El viento, las olas cesaron y se hizo bonanza, porque mis hermanos queridos, siempre decimos, abrimos la Biblia, mis hermanos, allí cuando empezó aquella tormenta, mis hermanos, abrí la Biblia en San Lucas, en San Mateo 8:23, mis hermanos, y leí la Biblia y reprendí en el nombre de Jesús para que el Señor hiciera bonanza. Mis hermanos queridos, quizá, mis hermanos, en muchos lugares, en muchas personas perjudicó, mis hermanos queridos, pero el Señor Jesús, que está siempre extendiendo su mano, mis hermanos queridos, no hay lamentaciones de personas que hayan sido, ¿verdad?, heridas ni nada, mis hermanos. Quizás son cosas que a veces, mis hermanos, materiales, lo que perdemos, pero mis hermanos queridos, oramos, clamamos a Dios para que el Señor venga a dar la victoria, a reprender esos espíritus que a veces, mis hermanos, pasa y tenemos que enfrentar, y tenemos que, mientras andemos en esta tierra, dice, mis hermanos queridos, vamos a enfrentar problemas, dificultades, como aquellas mujeres que tuvieron con Jesús un tiempo. Antes de estar con Jesús, ellas pasaron los momentos difíciles, como pasaron, pero después que conocieron a Jesús, pues son mujeres que sirven a Jesús, que lo siguen, que oran, que claman, que predican la palabra, que llevan el mensaje. Mis hermanos queridos, tenemos todo para hacer, todo para predicar. Mañana, martes, en la sede administrativa en Durazno, mis hermanos, el culto doctrina, como decían las hermanas, anunciaban allí nuestro pastor nacional, pastor José Hurtarán, junto a pastores, diáconos, que están allí, mis hermanos, para llevar la palabra, hombre de Dios, y las bendiciones siendo derramadas. Acá en Sarandí, allí, mañana, martes, estaremos en el nombre del Señor Jesús para llevar la palabra, el mensaje. Quien les habla, la cooperadora Zuli, predicando la palabra, llevando un mensaje. Hermano querido, no se pierda el culto doctrina, que es el culto más importante de la casa del Señor, como siempre nos predican y nos dicen, el culto más importante de la casa del Señor es el culto doctrina. Así que prepárate, mi hermano, prepárate, mi hermana, a prepararte, porque los tiempos son malos, hay dificultad, hay problemas, hay cosas que pasar, hay desiertos que enfrentar, hay momentos. Tenemos el mensajecito de la hermana Griselda de allí, ella que se comunicaban esta mañana, y ella allí estaba esperando los médicos que pasaran por la sala, bueno, mis hermanas, a ver qué era lo que le iban a hacer. Entonces, Griselda, si está escuchando el programa, usted, un abrazo en la fe, en el amor de Dios, sigue esperando, que Dios está en el control de todo, bajo el poder, la gracia de Dios estamos. Mis hermanas queridas, hermanos queridos, allí en Francisco Ponterosa, sin número, la iglesia de los amores está allí en Villa del Carmen, y allí nuestro pastor, allí pastor
Guido César Florentín, mis hermanos, llevando la palabra, el mensaje, un grupo de obreros, obreras también participando. Allí, mis hermanos queridos, los días martes, doctrina, jueves, Pentecostés, y el viernes, liberación total. Queremos mandar un saludito a todos los que están allí, Michael Carmen, la hermana Emilce, que está allí escuchando el programa. Emilce, un abrazo para usted, que el Señor la bendiga, el Señor de Victoria, y bueno, bendiciones del Señor para todos los hermanos de Villa del Carmen, allá Rolón, La Paloma, Blanquillo, San Jorge, Trigas Flores, allí mis hermanos queridos que están escuchando, Durazno, allí San Gregorio, Paso los Toros, bueno, mis hermanos queridos, que el Señor los bendiga, y acá en Sarandí, allí también queremos mandar el mensaje para todos los hermanos que están ahí detrás del receptor, que ya está ahí Lucy Pinto, está Teodora Velasco, está Eve Santana, están allí mis hermanas Hortensia Cabral, María, que está acá también esperando, no sé, una alabanza, María, bueno, que vamos a pasar una alabanza ya como anticipada. Como siempre decimos, mis hermanos, el poder de Dios es tan grande que Él nos tiene de pie, nos guarda, nos cuida, nos da aquella bendición, aquella victoria. Lo que nosotros no le pedimos a veces nos da, porque es tan misericordioso y tanta la misericordia y la gracia divina que Él tiene para nosotros y con nosotros, mis hermanos, y con todo aquello que quizás muchas veces, mis hermanos, no creen, no confían, no saben que hay un Dios todavía, pero Él tiene misericordia de todo aquello, mis hermanos. Y mis hermanos queridos, tenemos un mensaje de la hermana Nelda allí, que ella mandaba en esta mañana allí, mis hermanas, que no sabíamos que la hermana Angélica iba para Blanquillo, pero la hermana mandaba un mensaje ahí por la mañana que la hermana Angélica está en Blanquillo, dice, para llevar la palabra en esta tarde. Así que, hermanos queridos de Blanquillo, ahora 3:30, allí la hermana está para llevar la palabra en Blanquillo, así que usted que sabe, conoce el pueblo de Blanquillo, la iglesia, las almas, que allí de alrededores, allí chileno chico, chileno grande, allí todos los alrededores, vaya, participe, que allí está la sierva de Dios para llevar la palabra, mis hermanos, el mensaje y las bendiciones de Dios siendo derramadas. Así que prepárate, mi hermano querido, no te olvides, en esta tarde allí la hermana Angélica Merelli para llevar la palabra, el mensaje y las bendiciones siendo derramadas. Hermano querido, hermana querida, vamos a un testimonio, vamos a una linda y bella alabanza, la grabadora, la voz la liberación, y esto vaya para todos aquellos que ayer domingo estuvimos en el culto a la familia. Quizás tú no pudiste estar por problemas, por dificultad, porque quizás la fe no te alcanzó para llegar a la casa del Señor. Bueno, mis hermanos queridos, te pasamos esta alabanza de todos de acá para todos, mis hermanos queridos, y que Dios te bendiga, te dé victoria al Señor allí en Monte Coral, la hermanita Estefan y Horacio, su hijita, Agustina, mis hermanas Marisa Barragán, allá en Capilla del Sauce, que viven en campaña. Bueno, bendiciones del Señor para todas mis hermanas queridas que están acá en Sarandí, allí, mis hermanos queridos, allí María Roja, que está escuchando el programa, no sé si está escuchando, Rubén Arena, allí los hijos, allí Gustavo, Néstor, bueno, mis hermanos, que vaya para ellos la bendición, la alabanza. También allí Jessica Edward, bendiciones del Señor para todo. Álvaro Ambillén, mi Señor, allí se está escuchando el programa, Alba, bueno, bendiciones para usted y para toda la familia. Y esta alabanza vaya para Emilce, que está escuchando también allí, Michelle del Carmen, que las bendiciones de Dios sean derramadas para Nelda, Javier, Teodora, mis hermanas Iber Santana, para toda la familia, y allí para Griselda, se está escuchando, que Dios me la bendiga también, mis hermanos, y que el Señor de Victoria, Lucy Pinto, Lucy, esta alabanza me dicte, que el Señor te ama, te quiere bendecir. Vamos y volvemos con más anuncio de la obra del Señor.

0: palmas bonitas para Cristo. Gloria a Dios, aleluya. Os he requerido, estamos en la grande y poderosa campaña de los días viernes. Estamos hablando de la campaña Fe para lo Imposible. Es algo tremendo lo que está aconteciendo aquí en esta tarde. ¿Cuánto dicen, gloria a Dios, por esto, hombre Jesús? Amén. Palmas bonitas para Cristo. Aleluya. Hermana, ¿cómo es tu nombre?
1: Laura.
0: Hermana Laura, estamos en esta campaña, fue por lo imposible, una campaña muy fuerte. ¿En qué situación llegaste y qué recibiste?
1: Estuve atacada al pecho y sí, llegué que no podía respirar casi, desde el viernes que estoy así.
0: O sea que la señora, desde el viernes pasado, hace 8 días que estás atacada al pecho, ¿sufrí de asma que sufrís?
1: No, pero cuando me ataco.
0: O sea que se ataca del pecho, te falta el aire. Llegaste en esta situación, 8 días cargándote mal, que te faltaba el aire. Llegaste aquí en esta tarde y el Espíritu Santo me revelaba una persona que tenía problemas de respiratorio. Levantaste la mano y pasaste al frente. ¿Era así la revelación?
1: Sí, es así.
0: Y cuando el Espíritu Santo revela, la persona descansa la victoria.
1: Sí, es así.
0: ¿Y ahora qué pasó, Saura? ¿Ahora vamos por usted, qué pasó?
1: Ahora se me fue el ronquido que tenía en el pecho y puedo respirar bien.
0: ¿Estás respirando bien?
1: Sí, estoy respirando bien.
0: ¿Y quién te sanó?
1: Jesús.
0: Jesucristo la sanó. Palmas bonitas para Cristo. Oyentes queridos, si esto no es milagro, ¿qué es esto? La señora, la joven, llega con falta de aire, un ronquido en su pecho, la ungimos con aceite santo, hombre Jesús, y el milagro aconteció aquí en esta tarde. La joven, la señora, está respirando perfectamente porque Jesucristo operó un milagro en la vida de ella. ¿Cuántos dicen, gloria a Dios por esto? Palmas bonitas para Cristo. Amén. Hermana, ¿estás contenta con la bendición?
1: Sí, estoy contenta.
0: ¿Y cuál es tu palabra para los oyentes que te escuchan, personas con diferentes enfermedades o en tu situación? ¿Invitas que venga a la iglesia Dios es Amor?
1: Sí, que venga, que se acerquen, que hay mucha sanidad.
0: ¿Hay mucha sanidad?
1: Sí, hay mucha.
0: ¿Has recibido y has visto?
1: He visto y he recibido sanidad.
0: Que Dios te bendiga. ¿Retea tu nombre de qué barrio?
1: Laura, de barrio Hipódromo.
0: Dios te bendiga, Laura. Esto es lo que reciben las personas participando en la iglesia pentecostal.
2: Así es, mis hermanos, la alabanza, mira qué linda. Están los Jesús en Betania, cenando en la casa del siervo Simón, mis hermanos queridos. Qué maravillosa la alabanza, qué maravilloso el testimonio, el milagro que hace Dios cuando llegamos a la casa de Dios, mis hermanos. No poder respirar, yo creo que debe ser algo horrendo, ¿verdad? Porque a veces estamos ahí con un problemita de bronquios, ¿verdad? En el pecho, ahí un poquito fónico, y nos da tanto impedimento para respirar, para hablar, ¿verdad? Y yo creo que no poder respirar debe ser algo horrendo. Y esta hermana llegó a la casa del Señor y fue bendecida. El Señor la bendeció, el Señor, mis hermanos, hizo el milagro. El siervo de Dios oró ahí, hizo la unción poderosa con el aceite santo. Y nuestra hermana ahí, ella cuenta que ella fue bendecida, se le fue toda esa fatiga que tenía, ese impedimento para respirar, eso, todo, mis hermanos. Cuando creemos, vemos la gloria de Dios. Hay muchas cosas a veces, mis hermanos, que nos impiden las bendiciones de Dios, porque nosotros, mis hermanos, como hijos de Dios, como hijas de Dios, como siervos de Dios que somos, como que el Señor nos ha escogido, nos ha sacado de momentos difíciles, situaciones, y nosotros a veces, mis hermanos, en lugar de colocar a Dios en la, nos vamos al médico todos los días, el médico nos da otro. A veces necesitamos del médico, pero no es siempre, mis hermanos, que tenemos que tener la confianza en Dios. Mis hermanos, tenemos las demás direcciones para dar que hay en diferentes iglesias, mis hermanos, campañas que hay, días de culto para realizar la victoria de parte de Dios, aquellos siervos que llegan a predicar la palabra, el mensaje. Acá está venida la Valleja, entre el 19 de junio y Argentina, esto es Blanquillo acá, viernes 13:30 y lunes 13:30, mis hermanos. Esta es la dirección de Blanquillo, y allí, mis hermanas queridas, está la hermana Angélica Merelli para llevar la palabra, el mensaje. Así que prepárate a recibir la victoria, ir a la casa del Señor en esta tarde, en este lunes, mis hermanos queridos. Vaya, participe, hay victoria aparte de Dios. Allí, La Paloma, mis hermanos. Allí en La Paloma, Celia Galarza de Sánchez, sin número. ¿Sabemos? sabemos que las concentraciones son los fines de semana, sábado la 14, domingo 9 de la mañana. Allí, mis hermanos queridos, está yendo nuestro hermano Rubén Arena a llevar la palabra, el mensaje, los fines de semana, y el Señor Jesús dando victoria, mis hermanos. Así que no te pierdas las bendiciones que hay allí en La Paloma, el día sábado a las 14 horas y el día domingo 9 de la mañana, San Jorge, calle principal sin número también. Allí, mis hermanos queridos, hay campaña, hay hombres de Dios, mujeres de Dios que van allí a llevar la palabra, el mensaje y las bendiciones de Dios son derramadas. Mujeres de Dios que están allí también, que predican la palabra y al Señor Jesús dando victoria. Mis hermanos queridos de San Gregorio de Polanco, está la iglesia de San Juan en San Gregorio, allí viernes, hora 14. Allí lo espera nuestra hermana Rosario Melo, con grandes campañas, bendición, orando a favor de todo allí, mis hermanos, los enfermos, los problemáticos, quizás problemas en el hogar, quizás problemas en la salud, problemas, mis hermanos, de trabajo, puerta cerrada, mira, mis hermanos, allí está la sierva de Dios para orar a favor de todo. General Artiga 215, esto es en San Gregorio de Polanco. Y la próxima alabanza vaya para todas las iglesias que ya hemos nombrado, San Gregorio allí, nuestra hermana Rosario, nuestra hermana Deli, un abrazo en la fe para mis hermanas queridas, allí también en San Jorge, para todas las hermanitas San Jorge, los de La Paloma, allí también mis hermanos Hugo Protasio, allí también nuestra hermana Emilce, que allí, mis hermanas queridas, también ella está allí, mis hermanos, un tratamiento médico que es de La Paloma, y allí nuestro hermano Rubén Arena, bendecimos los hermanos también, y allí mis hermanos queridos en Villa del Carmen, Guido César Florentín, los obreros, todos aquellos que están allí, mis hermanos, participando, el Señor los bendiga desde Victoria, en Villa del Carmen, hacer administrativa, pastor José Hurtarán, allí su esposa Catalina, todos los hermanos en Cristo a la fe, allá Julio Gómez, Alba Figueroa, Dori, Mirta, si están escuchando, bueno, que el Señor los bendiga, los abrace con las bendiciones, mis hermanos queridos. Y para todos los hermanos de acá de Sarandí y Chi, que participan, que son de la membresía Sarandí y Chi, obreros de la Casa del Señor, hermanos queridos, una vez más les decimos culto doctrina, mañana, martes, hora 14, no te pierdas las bendiciones. Culto doctrina es para los obreros, es para las obreras, es para todo, para revestirnos de la gracia y el poder de Dios, mis hermanos, para estar preparados los días del Señor. Mira cuántas cosas vienen, mis hermanos, están viniendo, quizás con miedo, con dificultad, mira, pero cuanto más busquemos de Dios, mis hermanos, nosotros somos más bendecidos. Mis hermanos queridos, Blanquillo en esta tarde, allí también está, mis hermanos, allí nuestra hermana Angélica Merelli, para todos los hermanos de Blanquillo, allí Nelda, que está a cargo de Blanquillo, y las hermanas que están allá en San José de las Cañas, que Dios me las bendiga, sean las bendiciones derramadas para ellos y para toda la familia que vive alrededor de Blanquillo, mis hermanos queridos, allí también tenemos la iglesia de Sabor en Trinidad Flores, allí nuestro hermano José Montenegro, su esposa Mabel García, mis hermanos queridos, Dios bendiga a todos mis hermanos que están allí, la hermano que está trabajando allí a cargo de la iglesia, mis hermanos, Dios bendiga a mis hermanos, que el Señor los acompañe desde Victoria, y mira, grandes concentraciones, siervos de Dios que predican la palabra, y el mensaje y las bendiciones son derramadas. Paso de los Toros allí, 18 de julio, 1282, está nuestro hermano Julio Gómez, allí mis hermanos con invitados, allí viernes hora 14, miércoles hora 14 y domingo hora 14, mis hermanos. Creo que mañana hay un culto allí, vamos a fijarnos en el mensaje que está allí, que del grupo, mis hermanos queridos, para leer el mensaje del grupo, y allí mis hermanos queridos, dice acá, Padre del Señor, el paso de los Toros, nuestra hermana Nubia, culto de doctrina mañana, hermana Nubia, hora 14. Así que prepárese a participar allí en 18 de de julio 1282, mis hermanos. Todos pues son invitados especiales a participar y las bendiciones lindas, maravillosas de parte de ellos. Así que, hermanos queridos que están allí en todos los lugares, mis hermanas, que no hemos recibido mensajes, que no hemos recibido la contestación de los mensajes que hemos mandado, mis hermanos queridos, pero sí estamos, mis hermanas, en el programa La Voz de la Liberación acá. Tota, un abrazo para usted, Tota. Que Dios me la bendiga, Tota, usted y su querida familia. Que me la bendiga Dios, que la acompañe. Y bueno, vamos a participar, mis hermanos, en los cultos en esta semana, mis hermanos. Vamos a congregarnos, vamos a ir al culto doctrina, martes, miércoles, prosperidad, viernes. Yo creo, mis hermanos, que ya en esta semana tenemos, vamos a tener un nombre de Dios para llevar la Santa Cena, traer la Santa Cena, mis hermanos queridos. Vamos a estar preparándonos para tomar la Santa Cena, mis hermanos. Recibir aquella bendición de parte de Dios. Acá tenemos, mis hermanas, la palabra preciosa que nos da Dios. Dice aquellas mujeres que servían a Jesús, que iban de con dirección, que andaban con él, que caminaban con él, que fueron bendecidas, sanadas, y después ellas, mis hermanos, quizás en un tiempo dado, pasaron un tiempo, como nosotros también sabemos, pasamos un tiempo después que recibimos a Jesús, quizás, y pasamos un tiempo para entregar la vida para Dios, pero sí, ahí con el tiempo y todos nosotros, mis hermanos queridos, nos preparamos para seguir a Jesús. Y así quizás tú sos una mujer que estás ahí detrás del receptor, estás escuchando. Ha sido muchos problemas, muchas cargas, muchas dificultades, muchas pruebas, muchas luchas, han enfrentado dificultades, pero yo creo, mis hermanos queridos, que el Señor nos hace ver mujeres que servían a Jesús. Aquellas mujeres, yo creo que también pasaron dificultad, ¿verdad? Aquella mujer que fue, que acá, si se quiere, dice, aconteció después que Jesús iba por todas las ciudades y aldeas predicando y anunciando el Evangelio del Reino de Dios, y los doce con él. Mira, Jesús y los doce con él, mis hermanos. Jesús no andaba solo, Jesús tenía todos los obreros, tenía los discípulos de él para que fueran a ayudarlo, acompañarlo, mis hermanos. Él no andaba solo, él andaba acompañado con sus discípulos. Y aquella, mira, mis hermanos, hermanos queridos, nos dice acá, qué lindo, mis hermanos, saber que los discípulos están conectados y andan acompañando a Jesús, y los doce con él, dice, mira qué maravilla. Y algunas mujeres que habían sido sanadas de espíritu malo y de enfermedades también andaban con Jesús. Aquellas mujeres que eran agradecidas, como hoy en día nosotros agradecemos a Dios, mis hermanos, de todo lo que nos ha hecho Dios, mis hermanos, con nosotros, porque si fuéramos nosotros no tenemos nada, pues fue el Señor Jesús que tuvo la misericordia, nos vio de aquel mundo que andábamos perdidos y nos trajo a la luz Él, mis hermanos queridos, por su poder, por su gracia divina. Mis hermanos queridos, porque él fue un hombre que padeció en la cruz por todo y dio su vida por nosotros. Entonces, como dice ahí, mis hermanos, él, aún en todos los problemas, las dificultades, él tenía misericordia, no miraba si era feo, si era lindo, si era chiquito, si era grande, si era mediano, si tenía dinero, no tenía. Él, mis hermanos, era Jesús, él amaba a todos por igual, sin excepción de personas, mis hermanos queridos. Y hoy en día yo creo que nosotros, si nos ponemos a analizar las cosas que el Señor ha hecho con nosotros, las cosas que ha hecho el Señor, yo creo que no tenemos palabras, no tenemos palabras.

0: boca para agradecerle a Jesús lo que él ha hecho con nosotros. Porque acá dice, mira, aquella mujer, María Magdalena, que se llamaba María Magdalena, la que se había expulsado 7 demonios, mis hermanos. Aquella mujer, mis hermanos queridos, algunas mujeres que habían sido sanadas de espíritus malos, dice, y de enfermedades. María, que se llamaba Magdalena, de la que había salido 7 demonios. Aquella mujer tenía mucho, mis hermanos, que agradecerle a Jesús. 7 demonios, mis hermanos, que siempre decimos, no sé, nosotros cuántos teníamos, pero esa mujer dice que tenía 7 demonios. Mis hermanos queridos, si ponemos a analizar, hay cosas a veces, mis hermanos, que si nos vamos a poner a hacer una lista, no nos da la tarde, no nos da el día, no nos da la noche, no nos dan los días para contar lo que ha hecho Dios en la vida de nosotros. Aún aunque te esté pasando lucha, mi hermana querida, esté pasando pruebas, esté pasando dificultad, pero mira, mis hermanos queridos, te digo algo, que el Señor nos dice que si nosotros tenemos las actitudes buenas, como tenía Jesús, aquellas buenas actitudes, hacemos lo bueno delante de la presencia de Dios, Él siempre nos va a libertar, Él siempre nos va a dejar, a bendecir, Él nunca nos va a dejar de lado, mis hermanos. ¿Por qué? Porque el Señor, que es Dios y ve todas las cosas y conoce todo, el caminar, el andar, el hacer, mis hermanos queridos, a Jesús no se le esconde nada, mis hermanos, a Jesús no se le no deja como olvidado nada. Y mis hermanos queridos, lo bueno el Señor lo toma en cuenta, lo malo, mis hermanos queridos, ahí queda allí, mis hermanos queridos, porque tú que sos un hombre de Dios, mujer de Dios, quizás sos una persona que tomaste, no aceptaste a Jesús como Salvador, mis hermanos, no aceptaste en tu vida, estás ahí, mis hermanos queridos, pensando, Cristo no me ve, Cristo no me ama, Cristo no, Él ama a todos por igual, mis hermanos, como amó aquella mujer que expulsó 7 demonios, aquellas otras mujeres, Susana, mujer de Chuza, Padre, de todas esas mujeres, eran mujeres, mis hermanas, que servían. Mira, acá dice Juana, mujer de Chuza, intendente de Herodes, Susana y otras muchas que le servían de sus bienes. ¿Cuántas mujeres que le servían? ¿Cuántas hoy servimos a Jesús? ¿Cuántas hoy ponemos la mirada, como decía allí en el libro de San Lucas, mis hermanos, que habla de Marta y María también? María había puesto, María servía a Jesús, escuchaba la palabra, pero Marta, ¿qué hizo? Abrió la puerta nomás. Muchas veces nosotros, mis hermanos, una actitud que hacemos, tenemos actitudes equivocadas, y esa actitud equivocada el Señor no la toma en cuenta. ¿Por qué? Porque esa actitud equivocada está, mis hermanos, equivocada, no está agradando a Dios, no está agradando al Señor, mis hermanos, esas actitudes equivocadas. Que parecen que quizás a mí me parece que está bien, a ti te parece que está bien, que lo hiciste bien, que está bien, porque no, mis hermanos queridos, hay actitudes que el Señor no le agrada, y esas actitudes no nos llevan a la salvación, no nos llevan, mis hermanos, a la vida eterna, no nos llevan a que seamos salvos, mis hermanos. ¿Por qué? Porque actitudes malas no las acepta el Señor. Él quiere que nosotros seamos limpios, sanos, humildes, manso de corazón, mis hermanos, que por eso dice, hallarás descanso para vuestra alma, porque mi yugo es fácil y ligera mi carga. Hallaremos descanso en el alma, mis hermanos. Nuestra alma tiene que tener un lugar el día que el Señor, mis hermanos, decida, un lugar donde hay paz, gozo, alegría, que estemos como aquel pobre que se fue de la tierra, mis hermanos, aquel que, mis hermanos, Lázaro, creo que era, no me quiero olvidar, mis hermanos, aquel hombre que estaba, mis hermanos, se fue, lo llamó el Señor, y aquel rico que estaba desesperado, mis hermanos, aquel que tenía riqueza, mis hermanos, sufrió, padeció después, mis hermanos, y aquel que era pobre, aquel que era pequeñito. Por eso tenemos que saber, mis hermanos, hermanos. Tenemos que saber lo que hacemos ahora acá en esta tierra. Tenemos que, el Señor nos quiere que ordenemos los pasos, que si nosotros somos hijos de Dios, caminemos como hijos de Dios. Si somos hijas de Dios, que caminemos como hijas de Dios. Esto está hablando el Señor, no estoy hablando yo, es el Señor Jesucristo que está hablando. Y tenemos un testimonio más, y tenemos una alabanza más que va a hablar mucho más que esta palabra, mis hermanos, para que tú veas lo que hace Cristo cuando nosotros colocamos todo en orden, hacemos una lista. Caminar con Cristo, mis hermanos, no es hacer aquello que nosotros queremos. No, caminar con Cristo es caminar con Él, mis hermanos, ordenadamente delante del Señor.
1: Gloria a Dios, aleluya. Hermano, ¿cómo es tu nombre?
2: Javier.
1: Hermano Javier, ¿cuál fue la bendición que recibiste concurriendo a la iglesia pentecostal Dios es Amor? ¿Cuál fue la bendición que recibiste?
2: La bendición que recibí fue muy grande.
1: Sí.
2: Porque hace más de 20 años sufría con dolor de cabeza muy fuerte.
1: Ajá.
2: Y yo revelaba que era migraña y otras cosas más.
1: Sí.
2: Y el día me habían pensado que he sanado. Ya hace más de 20 días no siento nada en la cabeza, no siento nada, nada, nada.
1: O sea que hacías 20 años que estaba cargando este mal, este sufrimiento, un dolor de cabeza. Tú me decías que no te calmaba con nada. La única manera que te alivió el dolor de cabeza, colocando vendajes con hielo en la cabeza, era así.
2: Con hielo en la cabeza, sí.
1: La única manera.
2: Pero estaba 3 o 4 días bien y después volví otra vez. Cuando volvía, volvía fuerte.
1: Volvía fuerte de vuelta.
2: Sí.
1: O sea que el dolor de cabeza, bajo ningún concepto, se te aliviaba. Era un dolor desesperante, tenía que colocarte vendajes con hielo en la cabeza. Bueno, pasaba el efecto del hielo de esos días y volvía el dolor de cabeza y volvía más fuerte todavía.
2: Sí, volvía más fuerte todavía.
1: Era un desespero.
2: A lo último ya no sabía. Y yo reveló y quedé sanado. Hace más de 20 días.
1: Más de 20
2: días. Un mes, capaz que hace un mes. Estoy sanado.
1: Estás sanado.
2: Estoy sanado.
1: Y o sea que algo tremendo, porque un dolor de cabeza esperante que no te dejaba hacer nada.
2: No,
1: más
2: no,
1: concurriendo a que le dice a Dios amor, saliste revelado por el Espíritu Santo y Dios revelaba y quedaste sanado en la hora. Es así.
2: Y quedé sanado en la hora.
1: En la hora.
2: No, el momento.
1: No te duele más la cabeza.
2: No, sentí más. Hace como cerca de un mes, capaz, o 20 días o más.
1: O sea que el Espíritu Santo revelaba, tú me decías que fuiste revelado, que era migraña, que era, porque tenías migraña. Bueno,
2: sí.
1: Fuiste revelado a través de eso, del Espíritu Santo, y a través de la revelación alcanzaste la bendición.
2: Alcancé la bendición, sí.
1: ¿Y cuáles son tus palabras para los oyentes que te escuchan, que están con dolor de cabeza, con migraña, que no se le calma, con nada, el dolor, como estabas vos? 20 años, no son 20 días, no son 20 meses, 20 años cargando este mal, este sufrimiento, y llegaste a la iglesia, Dios es amor, fuiste revelado por el Espíritu Santo, oraron por vos y quedaste sanado. ¿Cuál es tu palabra para las personas que sufren dolor de cabeza como vos? Hace 20 años, algo tremendo, ¿cierto, no? ¿Cuál es tu palabra de invitación?
2: Cualquier problema que tenga, no solo ese, cualquier
1: sí.
2: problema que tenga,
1: sí.
2: la solución está acá, no está en otro lado, está acá.
1: En Jesucristo.
2: En Jesucristo.
1: Y en la iglesia de Dios es amor.
2: Hay que venir y perseverar en los caminos de Dios y vamos a ver el resultado. Yo lo he visto.
1: Lo he visto,
2: el resultado, lo veo.
1: Lo ves el resultado.
2: Lo veo, lo bien que estamos.
1: Solamente Dios pasó un milagro.
2: Solamente Dios.
1: ¿Estás contento con la bendición?
2: Y yo estoy contento, he recibido cantidad de bendiciones, cantidad de bendiciones.
1: Que Dios te bendiga, retira tu nombre.
2: Javier.
1: ¿Y tu dirección?
2: Acá en San José.
1: Dios te bendiga. Esto es lo que decían las personas participando en la iglesia pentecostal, Dios es amor.

hermano querido, mira qué linda la alabanza, qué testimonio más lindo, mis hermanos, de este hombre que fue sanado, fue bendecido. Mis hermanos, cuando nosotros llegamos a la casa de Dios, yo creo que llegamos con tantas enfermedades, tantos problemas, mis hermanos, como decían estas mujeres acá que tenían tantas enfermedades, tantas cosas fueron sanadas por Jesús. Yo creo que no fuimos los únicos, hay mucha gente que está ahí detrás del receptor, está en el campo, está en la ciudad, está en las villas, está pasando un momento difícil hoy, mis hermanos queridos. Vemos que estamos en los últimos tiempos, mis hermanos, vemos las señales del Señor que se está cumpliendo, mis hermanos. Hay desespero, hay problemas, hay dificultad, hay cosas que ni esperábamos y han llegado, mis hermanos. Nosotros, siendo que a veces pensamos que estamos todo bien, está todo tranquilo, mis hermanos queridos, y se nos ha venido, mis hermanos, como la palabra de Dios ya nos decía, mis hermanos. A veces estamos arreglando un estante, ¿verdad? Y aquel estante tiene dos tablas o tres tablas. Arreglamos la de arriba, mis hermanos, y cuando queremos acordarse, cae aquella de abajo. Mis hermanos queridos, si no tuviéramos a Dios, nosotros ya hubiéramos desistido, mis hermanos, porque aquello, mis hermanos queridos, no podemos de ninguna manera, pero con Dios podemos. Arreglamos la que cayó de arriba, arreglamos la que está ahí en el medio, en la mitad, y queda todo, porque ponemos a Dios, mis hermanos, ponemos a Dios para arreglar esa estantería que se viene abajo, que parece no poder, mis hermanos. Esperamos una grande bendición, hicimos el proyecto en este año 2026, un proyecto de bendición, un proyecto de nosotros pensábamos nosotros siempre en lo bueno, mis hermanos, que iba a venir todo lo bueno, que no iba a venir nada que nos pudiera afectar nuestra vida. Hicimos el proyecto, lo colocamos en las manos de Dios, pero nosotros, mis hermanos, veíamos y nosotros nos hacíamos que íbamos a recibir todo lo bueno de parte de Dios. Pero el Señor, que es Dios, que sabe y que Él tiene el control de todo esto, mis hermanos queridos, Él les dio y no hay otro. Y nosotros nos hacíamos que todo iba a ser lindo, que todo iba a ser bueno, que no íbamos a pasar este momento de dolor, sufrimiento, no íbamos a pasar una enfermedad, no íbamos a pasar un problema de familia, no íbamos a pasar nada, mis hermanos. Pero estas mujeres que seguían a Jesús sabían ellas todo lo que habían pasado, enfrentado, y seguían sirviéndolo al Señor. ¿Por qué? Porque estaban sabiendo que todo lo bueno venía, todo lo malo venía, pero siempre, mis hermanos, nosotros cimentados en la palabra de Dios, que siempre todo lo bueno va a venir, por más que se te caiga todo, mis hermanos, abajo, la estantería se caiga, que se caiga aquello, que haga aquello, mis hermanos, pedazos, pero tú sigues buscando de Dios, porque sabes que ahí está en el control, está Dios en todo lo que pasamos, enfrentamos, mis hermanos, en todo eso está Dios. Y nosotros a veces pensamos, no, como si Dios dijo que iba a hacer esto, que iba a hacer aquello, que, mis hermanos, en la salud tuya, en la vida espiritual, en todas las áreas, mis hermanos, tenemos que colocar a Dios. Quizás en el matrimonio, en la pareja, en los hijos, allí los nietos, mis hermanos. Tenemos unos cuantos nietos, tenemos unos cuantos hijos, tenemos

0: la familia, mis hermanos y la familia. Tiene que estar ordenadamente la familia, mis hermanos queridos, y principalmente los que estamos, los que tenemos que estar ordenados, dicen, la familia somos nosotros, la cabeza de la familia somos nosotros, nosotros tenemos que, somos la cabeza, somos la guía para nuestros hijos, para nuestros nietos, para nuestra familia, para que ellos puedan caminar, mis hermanos queridos. Y a veces si nosotros, mis hermanos queridos, no le pedimos a Dios, no le pedimos a Dios, no hacemos lo que Dios quiere que hagamos, mis hermanos, nuestra familia no puede estar bendecida, nuestros hijos no pueden estar bendecidos, nuestro nieto no puede hacer, mis hermanos, todo bien, porque mis hermanos, la cabeza somos nosotros, y nosotros quizás nos falta un poco de cimiento, ¿verdad? Porque cuando hacen una casa, dice, la casa está fundada sobre la roca, le ponen cimiento, le ponen todo, mis hermanos. Y si nosotros nos está faltando algo, es como esa casa que fabrican en la roca, mis hermanos. Está faltando el orden divino de la casa, mis hermanos, y por eso está aconteciendo algo. Nosotros, mis hermanos, como hijos de Dios, tenemos que pedirle a Dios que nos ayude, que Él es la guía, que Él es el que nos ordena, Él es la palabra, la alabanza, el testimonio, hablan para nosotros, mis hermanos, para que nosotros podamos tener la sabiduría que viene del cielo. Mis hermanos queridos, para todos los oyentes que están escuchando, mis hermanos, que están acompañando esta programación, mandamos un testimonio más en esta tarde y ya volvemos con la oración. Volvemos con la oración de la fe después. Vamos a escuchar un testimonio más que la señora Nora tiene ahí preparado.
1: Gloria a Dios, aleluya. Hermano, ¿cómo es tu nombre?
2: Javier.
1: Hermano Javier, ¿cuál fue la bendición que recibiste concurriendo a la iglesia pentecostal Dios es Amor? ¿Cuál fue la bendición que recibiste?
2: La bendición que recibí fue muy grande.
1: Sí.
2: Porque hace más de 20 años sufría con dolor de cabeza muy fuerte.
1: Ajá.
2: Y yo revelaba que era migraña y otras cosas más.
1: Sí.
2: Y el día me habían pensado que he sanado. Ya hace más de 20 días no siento nada en la cabeza, no siento nada.
1: O sea que hacías 20 años que estaba cargando este mal, este sufrimiento, un dolor de cabeza. Tú me decías que no te calmaba con nada. La única manera que te alivió el dolor de cabeza, colocando vendajes con hielo en la cabeza, ¿era así?
2: Con hielo en la cabeza, sí.
1: La única manera.
2: Pero estaba 3 o 4 días bien y después volví otra vez. Cuando volvía, volvía fuerte.
1: Volvía fuerte de vuelta.
2: Sí.
1: O sea que el dolor de cabeza, bajo ningún concepto, se te aliviaba. Era un dolor desesperante, tenías que colocarte vendajes con hielo en la cabeza. Bueno, pasaba el efecto del hielo de esos días y volvía el dolor de cabeza y volvía más fuerte todavía.
2: Sí, volvía más fuerte todavía.
1: Era un desespero.
2: A lo último ya no sabía. Y yo reveló y quedé sanado. Hace más de 20 días.
1: Más de 20
2: días.
1: Un mes,
2: capaz que hace un mes. Estoy sanado.
1: Estás sanado.
2: Estoy sanado.
1: Y o sea que algo tremendo, porque un dolor de cabeza esperante que no te dejaba hacer nada.
2: No,
1: más
2: no.
1: Concurriendo a que le dice a Dios amor, saliste revelado por el Espíritu Santo y Dios revelaba y quedaste sanado en la hora. Es así.
2: Y quedé sanado en la hora.
1: En la hora.
2: ¿No el momento.
1: ¿No te duele más la cabeza?
2: No, no, sentí más. Hace como cerca de un mes, capaz, o 20 días o más.
1: O sea que el Espíritu Santo revelaba, tú me decías que fuiste revelado que era migraña, que era, pues tenías migraña. Bueno, sí. Fuiste revelado a través de eso, del Espíritu Santo, y a través de la revelación alcanzaste la bendición.
2: Alcancé la bendición, sí.
1: ¿Y cuál es tu palabra para los oyentes que te escuchan, que están con dolor de cabeza, con migraña, que no se le calma con nada el dolor, como estabas vos? 20 años, no son 20 días, no son 20 meses, 20 años cargando este mal, este sufrimiento, y llegaste a la iglesia, Dios es amor, fuiste revelado por el Espíritu Santo, oraron por vos y quedaste sanado. ¿Cuál es tu palabra para las personas que sufren dolor de cabeza como vos? Hacía 20 años, algo tremendo, ¿cierto? ¿No? ¿Cuál es tu palabra de invitación?
2: Cualquier problema que tenga, no solo ese, cualquier problema que tenga, la solución está acá, no está en otro lado, está acá.
1: En Jesucristo.
2: En Jesucristo.
1: Y en la iglesia de Dios es amor.
2: Hay que venir y perseverar en los caminos de Dios y vamos a ver el resultado. Yo lo he visto.
1: Lo he visto
2: el resultado, lo veo.
1: Lo ves el resultado.
2: Lo veo, lo bien que estamos.
1: Solamente Dios pasó un milagro.
2: Solamente Dios.
1: ¿Estás contento con la bendición?
2: Y yo estoy contento, he recibido cantidad de bendiciones y he recibido acá cantidad de bendiciones.
1: Que Dios te bendiga, retira tu nombre.
2: Javier.
1: ¿Y tu dirección?
2: Acá en San José.
1: Dios te bendiga. Esto es lo que decían las personas participando en la iglesia pentecostal, Dios es amor.
0: Así es, mis hermanos, mira el testimonio, tú puedes poner por obra ese testimonio, una enfermedad que es difícil de curar, pero para Dios no es imposible, mis hermanos. Entonces tú que estás pasando un momento difícil, acuérdate que el Señor tiene el poder. Mis hermanos, acá en Sarandí, mañana martes, culto de doctrina, y en miércoles culto de prosperidad. Un siervo, una sierva de Dios estará para llevar la palabra, el mensaje, mis hermanos queridos. Y ya vamos a la oración, ya vamos a la oración. Tú que estás ahí, ponga la fotografía, ponga la fe, la confianza. Si quiere orar conmigo, ore. Ahí, mis hermanos, la llave y toda la confianza, la fe que el Señor tiene victoria para ti, tu querida familia. Sabemos que estamos en momentos difíciles, dificultad, pero no es imposible para Dios. Padre querido, Padre Santo, amado Dios divino, de gloria, de poder, en esta tarde linda, maravillosa que te ha preparado, Señor, en esta programación. Un día más en este lunes, Señor, saliendo al aire el programa La Voz de la Liberación en esta radio amiga. Oh, querido Padre, la presentamos ya la radio, Padre, la emisora, el equipo de transmisión, Padre, todo lo que está, Padre querido, en las manos suyas para arreglar en este lugar. Oh, Señor, extiende su mano santa, poderosa, bendice la Señora en ahora, bendice su familia, bendice todo el equipo de transmisión, mi Padre. Venga, Padre querido, derramando su poder, su gracia divina, libramiento, Padre, en la ciudad, en la villa, en los pueblos, en la campaña, en todo lugar, Padre. Mira, mira, Padre querido, estos lugares que han sido afectados, Padre, por este temporal que azotó anoche la ciudad de Sarandí, allí, mi Padre, venga dando libramiento, Padre, en todo lugar. En todo lugar, Padre, en las afueras. Oh, Padre querido, santo, divino, Dios de gloria, de poder. Maravilloso, Padre, bendice. Visita, Padre, allí donde está Angélica Mirelli, allí en Blanquillo, Padre, bendice. Da la victoria, Padre, para tu pueblo allí. Da la victoria, Padre, allí, Señor. Lleva las almas, lleva el pueblo católico, libre pensador. Al Señor Jesús querido, venga bendeciendo, Padre. Venga visitando Durazno, Padre, el culto Mujeres de Pena esta tarde, venga haciendo la obra, venga haciendo, Padre, maravilla, Padre querido, santo, divino, venga derramando poder, Padre. Oh, Señor Jesús querido, Padre santo, todos los hermanos que están con la mano arriba al receptor de radio, bendice los que viven en el campo, allá en Capilla del Sauce. Mira a Marisa Barragán, su familia, mira a Estefan Hernández, su familia, allá, allí, Pueblito Dios, Manzavillal, Grecheca, todo allí, visita, Padre, visita a Paula, Padre Arena, visita a ella, su querida familia, sus hijos, Padre, visita, Padre querido, en el pueblito de Dios, allí, Ever Santana, Señor, venga visitando a él, venga visitando, dando la victoria, Padre. Mira a Griselda, que está allá en aquel hospital, allí, Padre, hospitalizada, esperando el resultado de los médicos, Padre. Oh, querido Padre, querido Dios, mueve la mano, y eso voluntad, Padre, que sea operada nuevamente, venga haciendo la obra, venga bendeciendo cuantos más que están allí, en aquel lugar, Padre, venga haciendo obra, maravilla sobre Álvaro Ambichel, Padre, bendice a ella, Padre, bendice a la victoria por su salud, por su vida, por su familia, bendice allí, Tota, bendice, mira a Teodora Velasco, Padre, toda la querida familia, Nelda Javier, bendice, Edward, Jessica, Padre, María Roja, bendice a sus hijos, Padre, mira, Rubén, mira, Padre, allí, bendice, Gustavo, bendice, Néstor, da la victoria por Laura Aquino, Padre, bendice, Padre, Lucy Pinto, está bendeciendo, entrando en esa casa, en ese hogar, en esa familia, haciendo la obra, Padre, grande, maravillosa, y Hortensia Cabral, Padre, bendice, visita a la hecha, a toda su querida familia, Señor, bendice allí, Padre María, Padre Merelli, que está pidiendo oración por ella, por su mamá, por su mamá, por Griselda, Padre, bendice su familia, da la victoria, mi Padre, conforme su voluntad, esta programación, este día, Padre, bendice Durano, Pastor José Hurtarán, Padre, bendice a él, bendice a su esposa Catalina Pereira, bendice a quien estarán allí en la iglesia, Padre, bendice el día de mañana, Padre, el miércoles, en esta semana, Padre, el domingo 27 también, prepara la victoria. Ah, Señor Jesús, va bendeciéndolo, derramando el poder, la gracia divina sobre mi familia, sobre la ciudad de Sarandí, de principio a fin, Padre, en nombre de Jesús. Amén, Señor Jesús.

Así pasó el programa La Voz de la Liberación, Iglesia Pentecostal Dios Amor, en esta tarde, mis hermanos, a 13:30, a 14:30 el programa La Voz de la Liberación. Que Dios bendiga a los oyentes, que la paz de Cristo reine en cada casa, en cada hogar, en cada familia. Señora Nora, también, que Dios me la bendiga, ella y su querida familia, y bendiciones. Y se despide la cooperadora Zuli, muchas gracias.

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0: me estabas tardando. Este era el tiempo. ¿Estás lista?
1: Siempre.

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Yo quiero escuchar a todo este Movistar Arena diciendo con todo el sentimiento: que nadie sepa. ¡Sí, señores! ¿Lo cerramos?

0: las olas, señoras y señores. Te queremos mucho y admiramos infinito.
1: Gracias, genial.
0: Sole, querida. Gracias por esta invitación tan especial. Aguante la Delio Valdés.
2: ¡Vamos, las olas!
0: ¡Qué placer! Aguante Ivonne, aguante todos. Gracias. Gracias.

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Estuve mucha gente y yo me voy a seguir intentando. Yo quiero ganar con la selección, quiero volver y quiero estar y voy a jugar todas las cosas importantes.

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Siendo la hora 18:15 minutos, presentamos entonces el tercer informativo. Vamos con el estado del tiempo, cómo se está presentando la jornada de este lunes 21 de septiembre. Estamos con 1014 la presión atmosférica, 42% el índice de humedad, la temperatura está en 14 grados, cielo semicubierto. Y se espera una mínima para la próxima madrugada de 11 grados.

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Vamos a titulares de la página digital del diario El País de esta jornada de hoy, lunes 21 de septiembre. La situación es insostenible, cámaras empresariales alertan sobre la gravedad del conflicto en el puerto. Los representantes de las empresas consideran que la conflictividad en el puerto ha alcanzado un punto que exige una respuesta definitiva. Aseguran que hay reportes de envío a seguro de paro. Hemos escuchado gritar y no les gusta, Ferrero. Así inició el debate de la rendición de cuentas en el Senado. Soy más inteligente que toda la DEA junta, los mensajes que precipitaron la captura de Marcel. Un uruguayo fue detenido en España en un velero que transportaba 2.100 kilos de cocaína. Los detalles de la reunión de Yamandú Orsi con su querido amigo Lula da Silva en Nueva York. Bomberos investigan origen de incendio en José Ignacio. Vivienda registró pérdidas totales. Directiva de Nacional convocó a una asamblea de socios para votar el proyecto del Master Plan GPC, fecha y hora. Valverde es baja para los amistosos de Uruguay por lesión y Forlán convocó a otro jugador en su lugar. Testigos de Jehová reflexionaron las reglas sobre donación y recepción de sangre que cambió. Confirma nombre del exnovio exitoso y conocido de la participante Victoria Campo de Gran Hermano Uruguay. Envían a juicio a la esposa de Pedro Sánchez acusada de tráfico de influencias y malversación. Motorola y Bang anuncian una colaboración para crear experiencias de audio de alta gama. Condenaron a un hombre por matar con extrema violencia, tortura y hasta sadismo al gato de su vecina. Tres cafeterías uruguayas en la lista de The World's 100 Best Coffee Shop de Latinoamérica. La llamativa chaqueta de Daisy Rodríguez al llegar a Estados Unidos llevaba a Mafalda en la espalda. Estos son algunos de los titulares del diario El País de la jornada de hoy. Vamos ahora ya con la portada del diario El Acontecer de este lunes 21. Wanderers, campeón anticipado del torneo Apertura, se consagró campeón de dicho torneo de primera división al vencer 3-0 a Champagnat en el Estadio Landoni. Seguimos por acá, subtítulos, con importante participación de militantes blancos y colorados, se inauguró la estación de interpretación de la batalla de Carpintería. Durazno se consagró campeón del interior sub-17 y absoluta de Futsal. La fuerza efectiva y logística que hoy tiene Durazno no dará abasto, adelantó Lima, ante nuevo escenario. Contratapa del diario El Acontecer, la ONU advierte que todos los derechos humanos están en riesgo por la inteligencia artificial sin control.

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Quien les habla, Nora San Martín, integra Sarandí Limitada, quien administra la frecuencia de 1550 del Dial.

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Chaco, provincia pujante en la vida de la patria, tierra que antaño fuera rugir de tigres y hachas, de gentes que por poblar morían a punta de lanza, porque el malón no perdona, su defensa es la matanza. Tierra de selvas tupidas y también de extensas pampas, de chacras entre los montes, de muchos tiempos sin agua, de cañadas y de esteros, de bichos de toda laya, de las mangas de la angosta, matadoras de esperanza. Tierra de surcos rebeldes que a veces no devolvían lo que el hombre les prestaba, de obrajes con jornaleros que vuelcan su alma en el hacha. Sus vidas son de los montes, de las miserias y farras. Pero al telón de ese chaco, el tiempo lo va cerrando. Y donde el tigre rugía, hoy hay tractores arando. Se acabaron los malones, las tribus se han vuelto mansas y están chuceando la tierra con rejas en vez de lanzas. Ramilletes de indios fuertes, de melancólicas razas, son también hijos del monte, simbólicos como el hacha. Y no es de menos valor el gringo de tierra extraña, que se metió en nuestros montes y luchó en pos de sus ansias. Tuvo que afrontar mil contras, ahuyentar penas que matan, y en la lucha por la vida aprendió a querer mi patria. Ese puñado de cosas, más voluntad y esperanza, fueron levantando el chaco al nivel de sus hermanas. Hoy sigue golpeando el hacha y la reja no descansa. Por eso los pueblos brotan como por arte de magia. Los caminos se hacen anchos, se va agrandando la patria y el algodón de las chacras va curando las heridas de los quebrachos que sangran. Chaco, provincia querida que al progreso se encamina. Hoy abraza a sus hermanas de esta mi tierra argentina.

Nuestro valle de Lerma, azul agrario, profundo bajo el cielo del verano. Nuestra tierra de Salta, provinciano solar del señorío legendario. La luna llena sobre el campanario y esa vida entre amigos como hermanos, cuando el canto y el vino mano a mano eran nuestro paciente silabario. Todo lo que en el tiempo transcurrido nos devuelve el encanto del pasado con una claridad extraordinaria, renace por la magia del sonido, cuando en mi soledad de desterrado

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6: Todos en todo el país, muy buenas noches. Estos son nuestros titulares.
7: Las cámaras empresariales advirtieron por un crecimiento en el desempleo del país debido al conflicto en el puerto y exigieron medidas definitivas para solucionarlo.
8: La Intergremial de Transportistas de Carga estima una pérdida de más de $1,000,000 por día debido a esta problemática.
7: Un hombre falleció tras ser atacado por un enjambre de abejas mientras trabajaba en un campo en el departamento de Soriano.
8: Uruguay negocia concederle la autorización a Brasil para el uso excedente de la cuota de exportación de carne bovina a China.
7: La noticia surgió luego de un encuentro que mantuvo el presidente de la República, Yamandú Orsi, con el mandatario brasileño Luis Inácio Lula da Silva.
8: El jefe de Estado del país vecino, además, remarcó la necesidad de otra reunión con Orsi para avanzar en la creación de un nuevo puente fronterizo sobre el río Yaguarón.
7: Se registraron nuevas voladuras de techo y árboles caídos a causa de un temporal que afectó al norte del país, principalmente a Rivera.
8: El gobierno prevé duplicar la cantidad de estudiantes que reciben alimentación en centros educativos.
7: Iniciaron los trabajos para acondicionar la explanada principal de Paysandú para la visita del Papa León XIV.
8: El sumo pontífice llegará a la ciudad heroica el 7 de noviembre y anunciaron una misa presidida por él en ese lugar.
7: Un uruguayo fue detenido en España tras la incautación de 2.100 kilos de cocaína en un velero en el marco de una investigación de una agrupación encargada de facilitar embarcaciones para trasladar los estupefacientes.
8: Condenaron a 14 meses de libertad a prueba a un hombre que mató a golpes al gato de su vecina en Santa Lucía, departamento de Canelones.
7: Tres hombres fueron imputados y deberán cumplir prisión efectiva tras ser detenidos en Colonia con más de un kilo de cocaína.
8: En el panorama deportivo se destaca que Federico Valverde será baja para la gira de la selección uruguaya por Asia en la próxima fecha FIFA, tras recibir un duro golpe en su tobillo en el derbi madrileño.
7: En su lugar, el director técnico Diego Forlán citó al volante del Palmeiras, Emiliano Martínez, quien viajará en las próximas horas y se va a incorporar a sus compañeros para disputar los partidos frente a Corea e India.
8: En el cierre de la séptima fecha del torneo clausura, Montevideo City Torque vence a Central Español por 1-0 en el Palermo.
7: Luego de esta etapa, el citadino lidera la tabla del clausura, mientras que Peñarol es el dueño de la anual, al tiempo que Progreso, Danubio y Wanderers son los más complicados con la tabla del descenso.
8: Montevideo City Torque disputará la primer semifinal de la Copa Sudamericana el próximo 14 de octubre frente a Atlético Mineiro en Brasil, mientras que la llave se definirá el 21 de ese mes en Montevideo.
7: Por los Juegos Odesur, el surfista uruguayo Julian Schweizer aseguró medalla para Uruguay tras vencer al argentino Matías Maturano en semifinales, por lo que va a competir en la final del próximo viernes en Mar del Plata.
8: Trubil recibe a Sayago, debí decir, en Positos, en el tercer partido de la serie semifinal de la Liga de Ascenso del Básquetbol, la cual está igualada 1-1.
7: En el ámbito internacional, el actual fenómeno meteorológico de El Niño, que se está intensificando, ya igualó el nivel de episodio más intenso registrado hasta ahora en Centroamérica, en tanto que animales y cultivos están muriendo a causa de la sequía, mientras que el canal de Panamá corre riesgos por falta de agua.
8: Las principales cadenas televisivas de Estados Unidos anunciaron que dejan de cubrir de forma conjunta los actos públicos del presidente Donald Trump en solidaridad con la cadena CNN, que junto a los medios MSN Now y Político fueron vetados por la Casa Blanca.
7: Tiempo fresco, cielo cubierto con lluvias en capital, 12 grados la temperatura actual.
8: Los vientos que soplan del sector suroeste a 39 kilómetros en la hora.
7: Presión atmosférica 1010, décima 4 hectopascales.
8: Humedad 64%.
7: Visibilidad 10 kilómetros.
8: Algunos datos de otras zonas del país.
7: Colonia, cielo cubierto, 12 grados.
8: Durazno, nuboso 12.
7: Maldonado, nuboso 11.
8: Rivera, algo nuboso 17.
7: Rocha, cielo nuboso 11 grados.
8: Para la próxima jornada, el INUMET pronostica tiempo frío a fresco con cielo nuboso y cubierto, probables chaparrones, al tiempo que anunciamos también que INUMET acaba de emitir una advertencia meteorológica de color amarillo, concretamente por vientos fuertes y persistentes. Según la descripción que proporciona el Instituto Uruguayo de Meteorología, el área sur, suroeste y sureste del territorio nacional será afectada por vientos sostenidos del sector sur con velocidades entre 40 y 60 kilómetros en la hora y rachas que pueden alcanzar los 80 kilómetros en la hora.
7: Damos inicio al detalle de la información. Las cámaras empresariales advirtieron por un crecimiento en el desempleo del país debido a la problemática en el puerto.
8: Entienden que si los exportadores no reciben dinero, comenzarán a enviar al personal a seguro de paro, lo que incrementa el gasto del Estado.
7: El presidente de la Confederación de Cámaras Empresariales, Leonardo Laureiro, lamentó también la afectación de la imagen del país al mundo y remarcó la necesidad de mejorar el crecimiento del Uruguay.
0: Esta declaración definitiva que emitimos todas las cámaras empresariales, la venimos siguiendo la problemática desde que se inició. Esto ha afectado realmente la operativa portuaria. Bueno, ya las cifras actuales han crecido, ¿no? O sea, ya llevamos 44 días superando los 35 que fueron en el 2025, ¿no? O sea que hay una afectación real a todo el movimiento portuario. Bueno, y encima ahora se extendió a toda la actividad portuaria, ¿no? Entonces eso es uno de los temas que nos viene preocupando mucho, porque eso en definitiva afecta a la competitividad del país.
9: El gobierno decretó los servicios mínimos allí en el puerto. ¿Ustedes creen insuficiente esta medida?
0: Según lo tienen planificado, puede dar sus resultados. El tema es que los servicios mínimos, imaginemos en la situación actual de hoy del paro que se realizó, me bajan los contenedores, la grúa que está operando, pero después capaz que lo tengo que mover internamente dentro del puerto y no lo puedo hacer porque está de paro el resto de la operatividad portuaria, y el resto de la operatividad portuaria no tiene esa en mínima disponibilidad. Es solo para la empresa TCP lo que está habilitado ese decreto. Entonces, no sé si esa es la solución, tampoco sabemos si la solución definitiva es obviamente el decretar la esencialidad. Lo que sí es que tenemos que buscar una forma de resolver el problema que está afectando. Lo importante acá es que está afectando a todos los uruguayos, no está afectando solo al que importa, al que exporta. O sea, porque si hay faltante de un determinado tipo de producto, o sea, puede afectar a las familias, puede afectar a los productores, puede afectar distintos tipos de producciones que capaz que no se veían afectadas porque no exportaban o no importaban, pero un insumo que necesitaban venía del exterior. Entonces, ese tipo de afectaciones ya se están notando en el Uruguay.
8: Alertaron también por el impacto del conflicto portuario en el país y exigieron medidas definitivas para solucionarlo.
7: En lo que va del año se contabilizaron un total de 44 días con interrupciones, superando los 35 del 2025, por lo cual el 70% de los movimientos de contenedores está afectado.
8: Lamentó Loureiro, en diálogo con Radio Monte Carlo y Cori, la situación en la terminal de contenedores y detalló la afectación para la población.
0: Si yo estoy afectado en la exportación y pierdo dinero, capaz que tengo que empezar a mandar personas al seguro de paro, empieza a haber, digamos, problemas de trabajo. Esa afectación de seguro de paro no deja de ser un costo para el país, porque en definitiva ya está terminando de pagar el BPS. Entonces, hay toda una cadena de movimientos que se empieza a complicar por la problemática existente en el puerto. Y lo otro que afecta a todo el país es la imagen. O sea, si queremos atraer inversión extranjera directa, que es la que nos va a permitir crecer a los índices que necesitamos crecer, y esa operativa, por ejemplo, del que invierte tenga que salir por el puerto, va a pensar, digo, no, pero si yo quiero sacar esto por el puerto, quiero entrar algo por el puerto y no tengo un puerto operativo, voy a tener un problema de poder brindar, de generar productos nuevos o brindar servicios a través de lo que esté construyendo en el Uruguay, invirtiendo en Uruguay. Entonces afecta mucho la imagen del país en general. Eso le afecta a todos los uruguayos. O sea, venimos conversando desde hace tiempo, todos los actores políticos, las cámaras empresariales, los propios trabajadores, en que tenemos que empezar a crecer al 2%, 3%, no podemos seguir creciendo al 1 y poco por ciento, porque si queremos tener la matriz social, de protección social que tenemos en el país, necesitamos ingresos, y la forma de tener ingresos es crecer. Bueno, con un puerto como está operando hoy, no vamos a crecer a los porcentajes que queremos crecer, y eso es, le pega a todo el país. O sea, es muy, muy sencillo, o sea, nos va a pegar a todos, no solamente a los que están en el mundo exportador o importador.
8: Eran declaraciones del presidente de la Confederación de Cámaras Empresariales, Leonardo Loureiro.
7: Y continuamos en tema porque una nueva jornada de paralización en el puerto y en todas las terminales portuarias del país volvió a encender las alarmas en el sector productivo y el comercio exterior.
8: La medida, que se extenderá hasta la hora 7 de este martes, ha provocado la cancelación de arribos de buques, el desvío de cargas y un severo freno a la actividad logística nacional.
7: Ignacio Azumendi, presidente de la Intergremial de Transporte Profesional de Carga, advirtió en entrevista con Radio Monte Carlo y Cori sobre la gravedad del escenario actual y el impacto directo que sufren los transportistas exportadores e importadores.
10: Mire, nosotros estimamos que se perdía de facturación en términos de transporte por cada día que TCP, que es el 70% de los contenedores, no operaban entre 400 y 500 mil dólares. Si usted extrapola que la otra parte del puerto, o sea, la terminal de Montecón, tampoco va a trabajar, eso ya eleva la cifra. Y a su vez usted le agrega que hoy, al ser un paro nacional, también va a afectar al resto de los puertos del Uruguay, incluyendo Nueva Palmira, que es el principal puerto granelero que tiene el país. Eso hace escalar a cifras que pueden rondar el millón de dólares, incluso algo más. Pero bueno, digo, acá lo importante es que son cifras millonarias y que deberíamos parar con eso. Ustedes saben que este año tuvimos un récord de días perdidos de trabajo en el puerto. Son más de 40, hasta hace unos días era esta cuantificación. Ese número sigue escalando y eso es lo preocupante. Es decir, se tomó una medida como los servicios mínimos como paliativo, y ahora los propios sindicatos lo cuestionan y generan situaciones como esta de paralización, buscando incluso eludir la propia reglamentación de los servicios mínimos. O sea, realmente preocupante el nivel, digamos, de irresponsabilidad que se está manejando por parte de los sindicatos en torno a lo que todo esto puede implicar en fuente de trabajo que los exceden a ellos. Estamos hablando de fuente de trabajo de transportistas, que es el caso nuestro, exportadores, importadores que dependen del comercio exterior.
8: Eran declaraciones del presidente de la Intergremial de Transporte Profesional de Carga, Ignacio Azumendi.
7: Uruguay negocia conceder la autorización a Brasil para el uso excedente de la cuota de exportación de carne bovina a China.
8: En la actualidad, nuestro país puede venderle 300.000 toneladas por año al gigante asiático, pero no llega a cumplir con esa cuota para no incumplir con los demás mercados del mundo.
7: Una fuente del Poder Ejecutivo consultada por Radio Monte Carlo y Cori expresó que aún resta conocer la confirmación de China si accede a recibir carne de Brasil sin que se afecte al mercado.
8: Asimismo, aseguró que nuestras exportaciones no se verían condicionadas porque continuaríamos vendiendo la misma cantidad de carne.
7: Agregó que sería bueno que se nos concediera una ampliación de los productos enfriados en vez de congelados porque son más caros.
8: Luego del encuentro entre el presidente de la República, Yamandú Orsi, y el mandatario brasileño, Luis Ignacio Lula da Silva, en Estados Unidos, el jefe de Estado del país vecino agradeció la autorización concedida a Brasil para el uso del excedente de la cuota uruguaya de exportación de carne bovina a China, según escribió Lula en su cuenta de Instagram.
7: En otros temas, el gobierno prevé duplicar la cantidad de estudiantes que reciben alimentación en centros educativos.
8: Fueron incorporados unos 59 liceos y centros de UTU al programa de alimentación estudiantil de educación media.
7: El referente de esta iniciativa, Gastón Viñoles, expresó que el objetivo es pasar de 20.000 a 40.000 estudiantes que reciben alimentación en enseñanza media, y explicó las diferentes modalidades.
11: Este año se conformó lo que es el programa de alimentación estudiantil de educación media. Está conformado por un referente por la Dirección General de Educación Secundaria y un referente por la Dirección General Técnico Profesional. También lo integran nutricionistas que trabajan en territorio y una coordinadora que son los que hacen la supervisión de los servicios de alimentación a lo largo del territorio. Este año, a las propuestas que ya venían funcionando, como son los liceos de tiempo completo, los centros María Espínola, los centros educativos asociados, se incorporaron 59 centros con servicio de alimentación, pero que atienden a 62 centros porque algunos estudiantes de UTU asisten a secundaria, algunos estudiantes de secundaria asisten a la educación técnico profesional. Esta política está pensada justamente acompañando lo que es la ampliación de tiempo educativo y está pensada en ampliar de 20 a 40 mil los estudiantes que reciben alimentación en educación media. Ahí tenemos distintas modalidades. Lo que es los CEA y los centros María Espínola reciben desayuno, almuerzo y merienda. Estos centros nuevos incorporan solamente el almuerzo y es en modalidad tercerizado. También es importante destacar que la UTU ya viene con una larga tradición de ampliación de tiempo educativo y de brindar alimentación en la propuesta agraria. Y bueno, la idea también es desde el programa apoyar estas iniciativas y fortalecerlas. Lo que es las empresas tercerizadas, ellas organizan su distribución. Después, en lo que es las escuelas agrarias, reciben por parte de UTU una partida, una colaboración también de las familias, y eso también se trabaja a nivel regional.
8: Eran declaraciones de Gastón Viñoles.
7: Iniciaron los trabajos para acondicionar la explanada principal de Paysandú para la visita del Papa León XIV.
8: El sumo pontífice llegará a la ciudad heroica el 7 de noviembre, por lo cual también se comenzó a reparar los accesos al parque que está ubicado en la zona sur de la capital departamental.
7: El intendente del departamento, Nicolás Olivera, brindó los detalles del itinerario del Papa al tiempo que explicó por qué se eligió ese lugar y remarcó la necesidad de agilizar los trámites en el paso fronterizo.
12: El 7 de noviembre a las 9 horas estaría arribando a Paysandú en el aeropuerto, su santidad. 9:30 estaría en este lugar, comenzaría lo que tiene que ver con a desplazarse en lo que es el Papa Móvil entre la gente, y a las 10 de la mañana estaría oficiando misa, para luego, en horas cercanas al mediodía, antes de ir de volver al aeropuerto internacional de Paysandú, estaría yendo a la basílica a una oración en privado en la basílica misma. Esto va a ser un lugar cómodo para que la gente pueda venir. Recordemos también que el Papa no estará, por ejemplo, en Brasil, así que se espera que mucha gente de Brasil pueda venir. Mucha gente de Entre Ríos y de Argentina en general está pensando venir como punto más cercano a Paysandú. Eso se está trabajando también en lo que tiene que ver con el paso fronterizo para poder agilizar los trámites. Así que se espera seguramente varias decenas de miles, ¿no?
8: Eran declaraciones del intendente de Paysandú, Nicolás Olivera.
7: Se registraron nuevas voladuras de techo y árboles caídos a causa de un temporal que afectó al norte del país.
8: En Rivera se afectaron distintas localidades del departamento, aunque no se lamentaron víctimas fatales.
7: El coordinador del SECOED, Gustavo Guedes, explicó los trabajos realizados y detalló las pérdidas materiales.
13: Atento a lo que son las inclemencias del tiempo que afectaron nuevamente al departamento de Rivera en distintas partes del departamento. A la hora 23 específicamente recibimos el primer llamado a través del 911, donde allí se registró caída de árboles y también el llamado a una señora que está ubicada en Lagos del Norte, que estaba solicitando ser evacuada porque tenía un árbol de gran porte al lado de su vivienda y habían caído algunas ramas y estaba a cargo de dos menores, un niño de 9 años y otro de 3 años, y estaba con temor de que cayera sobre su casa. Inmediatamente activamos a Bienestar Social, que se dirigió al lugar, y una vez que iba llegando a la finca, se encontró con la situación de que el camino Lago del Norte estaba interrumpido porque habían caído muchos árboles. Inmediatamente bomberos hizo presente, y esto ya estamos hablando alrededor de la 1 de la mañana, y se procedió a agilizar toda esta situación. Pudimos evacuar a la señora y a los dos menores, y inmediatamente nos trasladamos a lo que es la zona de Camino Carancho, donde allí sí cayeron dos árboles de un porte realmente muy importante, de grandes, sobre una vivienda. Por suerte no hubieron ningún tipo de lesionados.
8: declaraciones del coordinador del SECOE de Rivera, Gustavo Guedes.
7: La Intendencia de Canelones y la Fundación Cirineos, dirigida por el sacerdote Juan Andrés Verde, firmaron un acuerdo para la construcción de viviendas en zonas vulnerables del departamento.
8: Las autoridades estiman llegar a las 150 soluciones habitacionales al cierre de este quinquenio, subrayó el intendente departamental Francisco Leñani.
7: Amplía la información el corresponsal de Radio Monte Carlo y Cori en Canelones, Eduardo Castro.
14: Muchas gracias. La Fundación Cirineo y la Intendencia de Canelones firmó un acuerdo para la construcción de 20 viviendas en zonas vulnerables. Escuchemos al intendente de Canelones y al sacerdote, el Gordo Verde.
15: La verdad que, Pedro lo decía recién, los cometidos nuestros superan largamente el alumbrado, la basura y las calles de hace rato. Largo. Ahora estamos con un plan de salud bucal en la escuela del departamento, donde estamos llegando a 27.300 chiquilines de segundo y sexto escuela. Le damos de comer a 16.500 personas por día a través de la Dirección de Desarrollo Humano. Y así podemos seguir sumando acciones que muestran que, bueno, en materia de seguridad, con la compra de cámaras y el centro de monitoreo con el Ministerio del Interior, en fin. Y la vivienda es parte neurálgica de cualquier desarrollo digno que pueda tener un chiquilín que recién nace y que vive en situación de precariedad. ¿A qué apuntamos con esto? Y bueno, a que cuando llueve no estén en el barro, que tengan un lugar digno donde puedan transitar esa primera infancia, donde los padres lo puedan tener en un lugar decoroso en la crianza. Estamos hablando de módulos con dormitorio, baño y un espacio de cocina y comedor. Y creo que es un salto de calidad en la vida de las personas. Decíamos que estamos avanzando en esta primera instancia con 20 viviendas con el Cirineo, 20 la Intendencia de Canelones, pero aspiramos en el quinquenio, aspiramos, no estamos seguros que en el quinquenio vamos a llegar a las 150 soluciones.
16: Nosotros estamos trabajando y no vamos a parar. No vamos a parar mientras nos abran las puertas, mientras tengamos los apoyos de la gente que nos quiere, que nos sostiene, tengamos posibilidades, no vamos a parar. Y por si alguno pregunta cómo puede presentar, porque me parece importante, ya que también nos está acompañando la prensa, a quien agradezco su presencia, nosotros trabajamos de esta manera. Las organizaciones que estén trabajando localmente con las familias, que conocen a las familias, pueden presentar a Cirineos un, ¿cómo se llama? Un formulario, un documento, y desde ahí encaramos la situación. No es que la familia se auto puede presentar, yo tengo esta situación, no, porque nosotros consideramos algo que ya hemos hablado en nuestra forma de trabajo, que no es suficiente con entregar una solución, sino que es necesario y es clave ese acompañamiento. Por eso este jugar en equipo lo que genera es que la familia no solamente reciba este salto, esta catapulta, sino que también reciba ese apoyo.
14: Desde Canelones, informó para Monte Carlo Eduardo Castro.
8: Muchas gracias. Por otra parte, vecinos de Casupá se movilizaron contra la represa y reclaman revisar el proyecto hídrico.
7: Integrantes del colectivo de vecinos sostienen que la obra no representa una solución definitiva ni sostenible para el abastecimiento de agua potable en el área metropolitana.
8: La vocera del grupo, Silvana Facelli, subrayó en entrevista con Radio Monte Carlo y Cori que la necesidad de asegurar el agua para Montevideo no está en discusión, dijo, pero cuestionó severamente que se vuelva a apostar por la cuenca del río Santa Lucía, cuya vulnerabilidad quedó expuesta durante la reciente periodo de seca.
17: Vemos que Montevideo necesita seguridad en su abastecimiento, eso no está en discusión. Lo que cuestionamos es que el arroyo Casupá, dependiendo nuevamente del sistema de Santa Lucía, sea la solución capaz de garantizarlas durante las próximas generaciones. Y te explico brevemente los puntos. La cuenca de Santa Lucía comprende 1.350.000 hectáreas y la de Casupá un 67.000, o sea, 5%. Y esto es relevante porque la gran sequía que afectó justamente a esta región, INUMED determinó que entre enero de 2020 y 2023 Uruguay atravesó un episodio de sequía meteorológica, con condiciones de sequía, pensá vos, durante 28 de los 45 meses. Y en esta cuenca, entre abril de 2022 y septiembre de 2023, fueron 17 meses consecutivos. Todos recordamos lo que pasó con Paso Severino, prácticamente se agotó, se secó el Casupá y el abastecimiento de Montevideo estuvo crítico. Este 5% de la cuenca, que ya demostró su vulnerabilidad, ¿te parece que pueda garantizar por sí solo el abastecimiento del área metropolitana? Otro dato, OCE y CAF, el banco que financia, plantean que el sistema metropolitano va a tener seguridad hídrica hasta el 2045. ¿Qué pasa después del 2045? O sea, empezamos una obra ahora, lleva 3 años, después las personas que tienen mayor expectativa piensan que en 3 años se va a llenar. Todo esto se hace por 15 años aproximadamente de garantía de agua. Estamos hablando de una obra que compromete para siempre un territorio y que se apoya en la misma cuenca cuya vulnerabilidad acabamos de comprobar.
8: Declaraciones de Silvana Facelli.
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0: 13 grados.
1: Muchas gracias, Monte Carlo. Yeah.
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4: Martín Olaverri, buenas noches.
5: Buenas noches, el gusto de saludarlos a esta hora para actualizar la información vinculada a la actividad de los agronegocios. Vamos a tener la zafra de toros ya en estos próximos días con una intensa actividad durante la primavera, la venta de reproductores de razas de carne. El año pasado los toros promediaron en el país $4,113. Se vendieron 7,667 toros. El precio promedio de la zafra de toros, como decíamos, se ubicó en $4,113. Registró un aumento el año pasado con respecto a 2024 de un 23%. Este año el ternero está por arriba de los $4. El ternero el año pasado estaba con un piso de 3. Hay un incremento también en el precio del producto, del ternero, del ganado gordo. ¿Qué se espera para esta zafra de toros? Bueno, conversábamos sobre esto con el ingeniero agrónomo Álvaro Díaz Nadal, presidente de la Sociedad de Criadores de Angus.
6: Sí, hay alguno más, pero vender más toros no necesariamente pasa por tener muchos más remates. Acordate de que están todas las exposiciones del interior. En muchas ocasiones hay cabañas que no venden toda la oferta en el remate. Hay muchas cabañas que ya han comentado de que han vendido toros al día de hoy. El sábado me comentaron una persona que tenía 26 toros para vender y normalmente concurre a exposiciones, ni siquiera los tiene tatuados y se los compraron. Era una reunión, no le pregunté qué plata los había vendido. Pero vendió los 26 toros, se los compró una sola firma. Bueno, esos son datos bien, bien concretos. Y después, todo la gente que hace números, se dedica a investigar y relacionan directamente el precio de los reproductores con el precio del ternero, no con el precio del gordo, claro. Directamente.
5: El año pasado el ternero estuvo ahí en la zafra en el entorno de los $3 y algo. En esta nos hemos encontrado con un ternero de más de 4. ¿Ahí qué expectativa y qué relación puede llegar a generar esto? ¿Qué efecto sobre el precio del toro?
6: Yo creo, Martín, que lo vas a notar. Yo no tengo el número concreto acá de a cuánto están los terneros, pues además se categorizan por quilaje, pero los terneros livianos están en $700 y los pesados están a 900 y algo. Es como si estuvo, hay una relación directa, un cambio importante del precio de los terneros, y hay una intención del productor agropecuario, del productor ganadero, de aumentar su rodeo de cría y retención de vientres. Las terneras valen mucho dinero, era muy grande la diferencia de precio entre los machos y las hembras, era grande la diferencia entre los lotes de machos que eran de venta de terneros mixtos, viste, que en las pantallas, macho y hembra juntos. Todo eso es un indicador de que el productor está apostando a crecer, está tratando de aumentar su rodeo.
5: Escuchábamos al ingeniero agrónomo Álvaro Díaz Nadal, presidente de la Sociedad de Criadores de Angus. Para Informativo Cori y Radio Monte Carlo, informó Martín Olaverri.
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